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1: Muy buenos días para nuestros oyentes. Les deseamos un feliz, bendecido martes 2 de junio, año 2026. Esta es la señal 24 horas de Guarnesterio, 88.1 FM de la Corporación Proyección Social. Una jornada que inicia, un día que nos regala el Señor y lo encomendamos al Padre Celestial. Le agradecemos esta bendición de un nuevo día. Jesús, en los momentos más oscuros, tu luz nunca deja de brillar. Cuando sientas miedo, cansancio o soledad, recuerda que tu misericordia es más grande que cualquier oscuridad. Confío en ti porque tus planes son de amor y tu tiempo es perfecto. No pierdas la fe, Dios está obrando en silencio por ti. Jesús, en ti confío, así sea. Recuerda, la señal internacional es www.guarnestereo.com. Hermosa mañana. Acá en la puerta del Oriente Antioqueño, esperando que sea una jornada muy bendecida, muy productiva para nuestros oyentes. Ya iniciamos la franja crossover con ambiente de final. Con ambiente de fútbol para este día, para el 2 de junio, año 2026. 6 de la mañana, 10 minutos en Colombia.
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1: Este es el tiempo en tu radio, 6 de la mañana, 16, boletín informativo, gracias a Acatemotos, al comprar la Corporación Cornare. Emisión correspondiente para hoy, martes 2 de junio, año 2026. Recuerde seguirnos a través de las redes sociales para el acontecer local, regional, nacional, notas virales, datos curiosos, denuncias ciudadanas y mucho más. Nos sigue como Guarne Estéreo 88.1 FM en Facebook e Instagram. Saludamos también a los oyentes que nos siguen a nivel internacional, www.guarneestereo.com. Los conductores, la sintonía rodante siempre con nosotros. Vamos a revisar el estado de las vías al momento, según los últimos reportes desde Devimed. La vía Medellín-El Santuario, a la altura del kilómetro 8 más 540 en Copacabana, está operando con normalidad. Asimismo, la vía Don Diego Marinilla, la vía La Ceja-La Unión, la vía La Ceja Río Negro, la vía T Aeropuerto Llano Grande, operando con normalidad. Vías sin novedades al momento.

Precisamente vamos a revisar estados viales también a nivel de la región del Oriente Antioqueño. Habilitan tramo pendiente de la doble calzada entre el aeropuerto y Llano Grande. Río Negro dio un nuevo paso en materia de movilidad con la habilitación del tramo que completa la doble calzada entre el Aeropuerto Internacional José María Córdoba y el sector Llano Grande, una obra que permaneció pendiente durante más de 5 años y que ahora entra en funcionamiento para mejorar la conectividad vial en el Oriente Antioqueño. La entrega fue realizada por la Administración Municipal de Río Negro en conjunto con la concesión de Vimed, permitiendo completar la conexión de uno de los corredores viales más transitados de la región. La intervención incluyó la construcción de un puente de aproximadamente 30 metros de longitud sobre el Río Negro y cerca de 400 metros de nueva vía, infraestructura que busca mejorar la movilidad y brindar mayores condiciones de seguridad para los conductores que se desplazan entre Río Negro, el aeropuerto y municipios cercanos. En información local de cultura, celebramos una vinculación que fortalece nuestros procesos culturales y reafirma nuestra apuesta por el talento de nuestra gente. Gracias al apoyo de la Administración Municipal, nuestro centro cultural recibe instrumentos que llegarán a enriquecer la formación y el aprendizaje de nuestros niños, niñas y jóvenes. Seguimos creyendo en la cultura como un camino que transforma, inspira y une a nuestra comunidad. En otras informaciones, para la comunidad del municipio de Guarne todavía está tiempo de aprovechar el 20% de descuento por pronto pago del impuesto predial 2026. Realiza el pago antes del 30 de junio de 2026 directamente desde la página web oficial de la Alcaldía de Guarne y de las entidades bancarias autorizadas.

0: 6 de la mañana, 20 minutos en Colombia. Recuerde también, hoy inicia el espacio radial de la Administración Municipal de Guarne en su nuevo horario. A las 8 de la mañana, para que no se pierda hoy el gran lanzamiento, la primera emisión a las 8 de la mañana a través de Guarne Estéreo 88.1 FM, Guarne, territorio que nos une. 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
2: Amables y gentiles oyentes, tengan ustedes muy buenos días. Bienvenidos a este maravilloso programa, hoy día martes 2 de junio. Yo quiero a esta hora de la mañana saludar a toda la gente de Medellín, toda la gente que nos escucha alrededor en los municipios, especialmente toda la gente de aquí de Río Negro, donde todos los días, mis queridos hermanos, le devolvemos la felicidad a tantas y tantas personas. Por eso yo quiero que usted anote bien nuestro teléfono, anote bien nuestra dirección de Medellín y Río Negro, donde solamente va a poder llegar aquellos que crean en Dios, aquellos que tengan una fe inquebrantable, de que saben de que la maldad existe y que de pronto ellos, la situación que están viviendo en este momento de salud, de pronto económica, de pronto familiar, saben de que puede haber alguien que les quiera destruir todos sus proyectos. 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Sé también del dolor de muchas personas que lamentablemente hoy, víctimas de una energía negativa, no tienen tranquilidad. Hombre, están a punto de cerrar su negocio, de vender su finca, de vender los animales, porque lamentablemente, mis queridos hermanos, solamente han tenido pérdidas. Alguien me decía en Llano Grande, una persona que es criador de caballos, tiene más o menos unas 15, 20 yeguas de vientre, y me dice: maestro, no sé qué es lo que pasa, no puedo preñar las yeguas, cuando quedan preñadas a los 3, 4 meses abortan, me está pasando algo muy extraño en la vida. Y me ha dicho: yo he pensado en vender los animales, pero mis queridos hermanos, somos nosotros los arquitectos de nuestro propio destino, somos nosotros los que tomamos la decisión de qué queremos hacer en nuestras vidas. Por eso yo sé que la gente de aquí de Medellín, mire, también me llamó mucha gente desde Santa Cruz, de un barrio de aquí de Medellín, también la gente de Santo Domingo, hombre, todos los días de Manrique, Santa Inés, muchas personas, mis queridos hermanos, que necesitan de una consulta porque lamentablemente están pasando momentos difíciles en su vida. Mire, mucha gente que me llama y me dice: maestro, yo sé que mucha gente le llama, le envía mensaje de texto pidiendo un número de la suerte, y me dice: maestro, yo no quiero un número de la suerte, yo lo que quiero es poderme curar de esta enfermedad que yo tengo, pagaría lo que fuera para que usted me quitara el dolor y pudiera descansar, pudiera dormir. Pero también hay una gran mayoría de personas que están sufriendo en la parte sentimental, que lamentablemente el dinero es un factor muy importante en el crecimiento y en el desarrollo de una familia. Cuando tenemos falencias económicas, también tenemos problemas en el hogar, porque a veces los reclamos hacen que se suban los nervios y prácticamente esto cambie totalmente. Por eso yo quiero que a esta hora de la mañana de hoy día martes, cada uno de ustedes que tome conciencia para poder encontrarle solución a los problemas. Yo sé, mis queridos hermanos, de que muchas personas que están escuchando este mensaje diariamente se preguntan: ¿será que a mí me pueden ayudar a recuperar mi pareja? Madres preocupadas por sus hijos y se preguntan: ¿será que pueden ayudarme a recuperar el futuro de mi hijo, que lo tiene totalmente dañado, totalmente incierto, que es lo que lamentablemente hoy viven muchísimas personas? Por eso es importante, mis queridos hermanos, de que anoten bien nuestro teléfono, anoten bien nuestra dirección. 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Hombre, toda la gente del oriente antioqueño, saludemos a la gente de Marinilla, a la gente de Río Negro, de San Vicente, a la gente que nos escucha en el Carmen de Viboral, en La Unión, en La Ceja, también aquí en San Antonio de Pereira, donde es un pueblo muy turístico, donde hoy tenemos la oportunidad de muchas personas que vienen de Medellín y de todas partes del mundo a visitar a este bello municipio de aquí de San Antonio de Pereira. Mis queridos hermanos, también quiero recordarles que este viernes 5 de junio, por primera vez, estaremos atendiendo en el municipio de San Pedro de los Milagros, porque esta emisora la escuchan por todas partes, y allí queremos llegar a San Pedro de los Milagros, o que también hay mucha gente que vive en Río Negro o en Medellín que tiene familia en San Pedro, en Santa Rosa, en Entre Ríos, en Don Matías, y ellos les van a decir, allá va a estar la Hermandad Guadalupana. Tenemos mucha gente que ya ha separado su cita. Todavía hay cupos. Así, mis queridos hermanos, hombre, si de pronto no podemos atender toda la gente que hay el viernes 5 de junio, nos quedamos hasta el sábado. Lo importante es que usted solucione su problema y pueda encontrarle solución a la enfermedad. 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Los domingos, porque es importante también de que llamen y separen su cita para el domingo. El domingo estaremos atendiendo desde las 9 de la mañana hasta la 1 de la tarde. Mire cuántas personas nos visitaron el domingo a Medellín y a Río Negro. Hombre, mucha gente que pensaba, porque habían elecciones presidenciales, hombre, pensaban que no íbamos a estar atendiendo, pero gracias a Dios ejercimos el voto a tempranas horas y tuvimos tiempo de abrir nuestra oficina a las 9 en punto y estuvimos hasta la 1 de la tarde ayudando, sanando, tanto en Medellín como en Río Negro, encontrándole solución a los problemas de todas las personas que estén sufriendo. 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Recuerde que la Hermandad Guadalupana, con esa ayuda de nosotros y la fe que usted pueda tener, es posible alejar personas indeseables. Alguien me decía, maestro, es que tengo un vecino que todos los días me hace la vida imposible, toma licor desde los jueves, viernes y sábado, me dice de que muchas veces le dijo que le bajara el volumen y lo que hizo fue amenazarle. Esto pasa muchísimas veces en los barrios, en las veredas también. Entonces, con la Hermandad Guadalupana podemos ayudar a alejar ese mal vecino antes de que pase una desgracia. Recuerde que aquí estamos ayudando a cambiar ese rumbo de su vida y mejorar su suerte en todos los aspectos, donde la Hermandad Guadalupana dedicamos con mucha fe el conocimiento y ayudamos a encontrar el éxito y la prosperidad a cada uno de ustedes. Yo quiero a esta hora recordarles a cada uno de ustedes que pueden acercarse a nuestra oficina todos los días, de 8 de la mañana hasta las 6 de la tarde, todos los días. Los sábados ya atendemos de 8 a 3 de la tarde y los domingos de 9 a 1 de la tarde. Yo quiero invitar a la señora Luz Marina, ella me escucha en estos momentos aquí en Medellín, especialmente en Laureles. Me dice, maestro, tengo una hija con un problema con el esposo, están a punto de separarse, no quiero que esto suceda porque sé que hay una mujer que se metió en la relación de mi hija y está destruyendo el hogar. Yo le digo a doña Luz Marina que me traiga la fotografía de su hija, la fotografía de su yerno, y de esa manera vamos a detener, vamos a retirar cualquier energía negativa que le estén haciendo, que quieran acabar con su felicidad. También me dice el señor Eliezer, me dice en un mensaje de texto, él me escucha en Santa Cruz, me dice, maestro, tengo una tienda, pero últimamente he tenido problemas, me han estado robando y también me han estado extorsionando, estoy muy preocupado por la salud de mi familia, inclusive he querido vender este negocio, ¿qué me aconseja? Don Eliezer, hombre, lo importante es que usted llegue a mi oficina y tenga la oportunidad de que aquí le voy a ayudar yo a encontrarle solución a los problemas. Por eso, mi querido hermano, tome el control de su vida, acabe con esas dudas, acabe con esos problemas que tiene en el campo, que tiene aquí en el barrio, que tiene aquí en Medellín, que tiene en el municipio. Mire, me llama mucha gente también de Caldas. Hombre, he recibido muchos mensajes de la gente de Caldas que me dicen, necesito una consulta porque muchos tienen su negocio. Otra señora me decía que quería viajar al exterior a visitar su familia, pero que quiere realmente un numerito de suerte. Todo esto es posible ante los ojos de Dios. Quiero enviarle también un mensaje de texto de Gladys. que me escucha este mensaje, este programa en Amagá. Ella me dice, todas las mañanas escucho el programa, necesito una consulta porque quiero suerte, la tengo totalmente bloqueada. Ah, recuerde de que la Hermandad Guadalupana somos una guía espiritual que ayudamos a las personas en los problemas que puedan atravesar en su vida y que hoy prácticamente están acabando con su tranquilidad. 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Ya me dicen, ingeniero, que tenemos una persona en línea. Vamos a ver de quién se trata. Aló, muy buenos días, ¿con quién hablo?
3: Me llamo Miguel Viveros.
2: Don Miguel, ¿ya usted me había visitado o es primera vez que se comunica con nosotros?
3: Es primera vez que llamo, pero ya había visitado 8 días atrás.
2: Ah, don Miguel, usted ya es un fiel paciente de nosotros, pero es primera vez que llama para comunicarse con nosotros. Me dices que hace 8 días que nos visitaste.
3: Sí, maestro.
2: Cuéntame, hijo, ¿con qué problema fue que tú no visitaste?
3: Es que yo empecé con problemas familiares, con mi esposa y todo, y pues hace poco pues tuve un divorcio, hace aproximadamente unos 3 meses, y me volví entonces por el tal motivo a la casa de mi mamá. Empecé con el pie derecho desde la visita que hice yo con ustedes.
2: Ah, ok, mi hermano, o sea que usted me dice que regresó a la casa de su madre, porque lamentablemente te separaste de tu esposa.
3: Sí, señor.
2: ¿Qué pasó en su hogar, don Miguel? Cuéntenos.
3: Pasaron como muchas infidelidades, era todo como muy escondido. A lo último me di cuenta que sí, tenía un enrollo con un compañero del trabajo y decidí hasta ahí y me divorcié de ella.
2: O sea, hermano, que ella le estaba siendo infiel con un mismo compañero de trabajo.
3: Sí, maestro.
2: O sea, que usted matándose, trabajando para que no le falte nada a la familia y ella engañándole con un compañero, con otra persona.
3: Sí, maestro, llegué a tener hasta 3 trabajos para satisfacerla a ella.
2: Cuénteme, don Miguel, ¿cuánto hace que usted se separó de ella?
3: Maestro, hace 3 meses.
2: Hace 3 meses que usted se separó de ella, don Miguel. Pero bueno, nosotros estamos enseñados a luchar y ayudar a esa gran cantidad de personas que realmente han llegado a nuestra oficina con esta clase de problemas.
3: Sí, señor, eran sueños, en vez de sueños eran pesadillas porque la pensaba mucho. Entonces, todo empezó pues cuando ya me pasé a la casa de mi madre, que escucha la emisora de ustedes todos los días del programa y me lo recomendó mucho, y yo pues no quise como ignorar su propuesta y me fui para allá, para la oficina de ustedes, y allá estuve, me asesoraron muy bien, me aconsejaron, y créanme que estoy muy muy agradecido con ustedes.
2: Qué bueno, mi hermano. Después de usted habernos visitado, tener una consulta con la comunidad hoy, ¿cuáles han sido sus cambios, don Miguel?
3: Me ha servido demasiado, pues me he autovaluado muy bien, creo que me he sabido valorar como persona, y les voy a contar algo que creo que muchas personas no creerán, pero doy fiel testimonio de ganarme la lotería de Medellín por 17 millones después del trabajo que hice con ustedes.
2: Qué bueno, mi querido hermano, o sea que ganaste el viernes con la lotería de Medellín 17 millones de pesos. De verdad, hermano, que uno se siente muy contento al escuchar esta gran cantidad de testimonios de personas que, como usted, y usted lo ha dicho, mucha gente no le creerá, pero son testimonios reales. ¿Qué vas a hacer con ese dinero que hoy te ganaste en la lotería de Medellín?
3: Bueno, empezando, tengo pensado comprarme un carrito porque me tocó vender pues todo lo que tenía por el divorcio, separación de bienes, pues usted sabe eso cómo es. Entonces me voy a comprar un carrito y voy a empezar a trabajar en Uber.
2: Qué bueno, mi querido hermano, o sea que vas a poder comprar tu carro donde tú mismo vas a poder trabajar, vas a dedicarle tiempo a tu trabajo, y de verdad ten la plena seguridad que este es el comienzo de un cambio positivo a tu vida. ¿Qué le recomendás a aquellas personas que todavía no han tomado la iniciativa de acercarse a nuestra oficina, de llamarnos a las líneas telefónicas, de tener una consulta con nosotros?
3: Que no lo piensen más, no lo piensen 2 veces, esto es solamente una oportunidad. Hay momentos que son duros, pero con la ayuda de ustedes y de la fe en Dios, todo es posible.
2: Don Miguel, muchas gracias, que Dios lo bendiga.
3: Igualmente, muchísimas gracias a ustedes, maestro.
2: Qué maravilloso escuchar al señor Miguel Viveros. Gracias a Dios, hoy la vida le ha cambiado totalmente, tuvo la oportunidad de acercarse a nuestra oficina, tuvo la oportunidad de ganarse 17 millones de pesos, porque esa es la meta de nuestra institución, que cada uno de ustedes pueda tener esos cambios importantes en su vida. Hombre, gracias a Dios se alejó de una persona que lo tenía totalmente bloqueado, y eso es lo que la Hermandad Guadalupana hoy le ofrece a toda la sociedad. Yo sé que muchos de ustedes de pronto piensan de que todos somos iguales. 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Y así hemos llegado a la parte final de este maravilloso programa, hoy martes 2 de junio. Les espero mañana miércoles a esta hora y por esta prestigiosa emisora. 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Feliz día para todos.
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4: El tiempo en tu radio, 6:47. Recordemos a las 7:00 a.m, transmisión en directo desde la parroquia La Candelaria, Sagrada Eucaristía, para que se quede con nosotros. Así les acompañamos en esta mañana de martes. 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

3 de junio de 1962. Colombia enfrentaba a la Unión Soviética y perdía el partido. Marcos Coll cobró un tiro de esquina y el balón entró directo, sin que nadie lo tocara, ante Lev Yashin, el mejor portero de la historia. ¡Gol olímpico en una Copa del Mundo! El primero, y hasta hoy, más de 60 años después, el único que existe en la historia del torneo. Ese récord es colombiano y nadie lo ha podido quitar. 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

0: Como en los primeros cristianos, también nosotros acudamos a la enseñanza de los apóstoles, a la comunión, las oraciones y la fracción del pan.
1: Eucaristía, milagro de amor.
0: Bienvenidos.

En el nombre del Padre, del Hijo y del Espíritu Santo. La paz, la caridad y la fe de parte de Dios Padre y de Jesucristo el Señor estén con ustedes. Hermanos, al comenzar esta celebración eucarística, pidamos a Dios que nos conceda la conversión de nuestros corazones. Así obtendremos la reconciliación y se acrecentará nuestra comunión con Dios y con nuestros hermanos.

Yo confieso ante Dios Todopoderoso y ante ustedes, hermanos, que he pecado mucho de pensamiento, palabra, obra y omisión. Por mi gran culpa. Por eso ruego a Santa María, siempre Virgen, a los ángeles, a los santos y a ustedes, hermanos, que intercedan por mí ante Dios nuestro Señor. Dios Todopoderoso, tenga misericordia de nosotros, perdone nuestros pecados y nos lleve a la vida eterna.

0: Ofrezco esta Eucaristía por el eterno descanso de Arley Davinson Yepes Montoya, es la intención de sus padres y hermanas. Oremos. Oh Dios, tu providencia nunca se equivoca en sus designios. Te suplicamos con insistencia que aparte de nosotros todo mal y nos concedas todo lo que nos sea conveniente. Por nuestro Señor Jesucristo, tu Hijo, que vive y reina contigo en la unidad del Espíritu Santo y es Dios por los siglos de los siglos.
1: Lectura de la segunda carta del apóstol San Pedro. Queridos hermanos, ustedes esperan y apresuran la llegada del día de Dios. Ese día los cielos se disolverán incendiados y los elementos se derritirán abrasados. Pero nosotros, según su promesa, esperamos unos cielos nuevos y una tierra nueva en los que habite la justicia. Por eso, queridos míos, mientras esperan estos acontecimientos, procuren que Dios los encuentre en paz con Él, intachables e irreprochables, y consideren que la paciencia de nuestro Señor es nuestra salvación. Así pues, queridos míos, ya que están prevenidos, estén en guardia, para que no los arrastre el error de esa gente sin principios, ni decaiga su firmeza. Por el contrario, crezcan en la gracia y en el conocimiento de nuestro Señor y Salvador Jesucristo. A Él la gloria, ahora y hasta el día eterno. Amén.

Señor, tú has sido nuestro refugio de generación en generación. Antes que naciesen los montes, o fuera engendrado el orbe de la tierra, desde siempre y por siempre, tú eres Dios. Tú reduces al hombre a polvo, diciendo, retornen hijos de Adán. Mil años en tu presencia son un ayer que pasó, una vela nocturna. Aunque uno viva 70 años y el más robusto hasta 80, la mayor parte son fatiga inútil porque pasan a prisa y vuelan. Por la mañana, sácianos de tu misericordia y toda nuestra vida será alegría y júbilo, que tus siervos vean tu acción y sus hijos tu gloria.

El Señor esté con ustedes. Lectura del Santo Evangelio según San Marcos. En aquel tiempo, enviaron a Jesús a algunos de los fariseos y de los herodianos para casarlo con una pregunta. Se acercaron y le dijeron: Maestro, sabemos que eres veraz y no te preocupa lo que digan, porque no te fijas en apariencias, sino que enseñas el camino de Dios conforme a la verdad. ¿Es lícito pagar impuestos al César o no? ¿Pagamos o no pagamos? Adivinando su hipocresía, les replicó: ¿Por qué me tientan? Tráiganme un denario, que lo vea. Se lo trajeron, y él les preguntó: ¿De quién es esta imagen y esta inscripción? Le contestaron: Del César. Jesús les replicó: Den al César lo que es del César, y a Dios lo que es de Dios. Y se quedaron admirados. Palabra del Señor.

Quisiera, queridos hermanos, invitarles en esta mañana para nuestra reflexión en la respuesta que Jesús da a los fariseos y a los herodianos cuando se acercan con una pregunta para tenderle una trampa, para cazarlo, sobre si es lícito pagar impuestos al César o no. Jesús responde: den al César lo que es del César y a Dios lo que es de Dios. Y podríamos preguntarnos en esta mañana, ¿qué es lo que es de Dios? ¿Qué es aquello que nosotros debemos darle a Dios como personas creyentes? Y entre las muchas cosas que nosotros estamos llamados a otorgarle a Dios, diríamos que tres son fundamentales. Dar a Dios lo que es de Dios, primero, es el amor. Amarás al Señor tu Dios con todo tu corazón, con toda tu alma, con toda tu mente, con todas tus fuerzas. Amar a Dios sobre todas las cosas es el primer mandamiento. Por tanto, nuestra preocupación siempre tiene que ser que amemos a Dios sobre todas las cosas, que no hay una persona, que no hay un compromiso, que no hay una realidad mucho más importante que Dios. Que nuestro corazón siempre tienda hacia Dios, que Él ocupe el primer lugar en nuestro corazón, que sea Él la razón de nuestra felicidad, que sea Él el fundamento de nuestra vida. Por tanto, que nosotros, queridos hermanos, para dar a Dios lo que es de Dios, siempre nuestra preocupación sea amarle, entregarle nuestro corazón, nuestra vida. Lo segundo que nosotros tenemos que entregarle a Dios es la voluntad. Que se haga su voluntad en el cielo y en la tierra. Esa voluntad entonces es que no sea como yo quiero, sino como Dios desea. Que nos fiamos en que al entregarle nuestra voluntad a Dios, pues todo va a estar bien, porque sabemos que es nuestro Padre y que nos ama. Somos entonces unos hijos que nos ponemos en las manos de Dios, que confiamos en Él y que, aunque esa voluntad muchas veces no la comprendamos o no sea fácil, pues entonces en fe reconocemos que es lo que más nos conviene. El mismo Jesús también experimentó ese tener que entregarle la voluntad a su Padre, sabiendo que es difícil. Allá en el Monte de los Olivos decía: Padre, si es posible, aparta de mí este cáliz, pero que no se haga mi voluntad, sino la tuya. Que también entonces nosotros, queridos hermanos, cuando decimos qué es lo que es de Dios, que le entreguemos a Él nuestra voluntad, para que entonces obremos, no como nosotros queremos, no como quiere el mundo, sino como quiere Dios. Y lo tercero que nosotros tenemos que entregarle a Dios es el tiempo. Que nosotros podamos sacar el tiempo para la oración. Y aunque tengamos muchos compromisos y actividades diarias, saquemos unos minutos de oración para dar gloria a Dios, para poner en sus manos nuestra vida. Duele tanto cuanto muchas personas dicen: Padre, no tuve tiempo de venir a la misa el domingo, no tuve tiempo para venir a recibir el cuerpo de Cristo. Y sabiendo que Dios nos da el tiempo, Dios nos lo da todo, para que nosotros entonces, respondiendo a ese amor, pues también tengamos un tiempo para la caridad, un tiempo para el servicio, un tiempo para las obras de misericordia. Que nosotros entonces, queridos hermanos, en esta mañana podamos reflexionar. Dar a Dios lo que es de Dios, en un primer lugar, darle mi amor, entregarle mi voluntad y dedicar tiempo a las cosas de Dios. Gloria al Padre, al Hijo y al Espíritu Santo.

Oren, hermanos, para que trayendo al altar los gozos y las fatigas de cada día, nos dispongamos a ofrecer el sacrificio.

tu santo altar, para que, purificados por tu gracia, quedemos limpios en virtud de esos misterios que ahora celebramos. Por Jesucristo nuestro Señor. El Señor esté con ustedes. Levantemos el corazón. Demos gracias al Señor nuestro Dios. En verdad, Jesús, todas gracias y deber nuestro glorificarte, Padre Santo, porque tú eres el único Dios vivo y verdadero, que existes desde siempre y vives para siempre, luz sobre toda luz, porque tú solo eres bueno y fuente de vida. Hiciste todas las cosas para colmarlas de tus bendiciones y alegrar su multitud con la claridad de tu gloria. Por eso innumerables ángeles en tu presencia, contemplando la gloria de tu rostro, te sirven siempre y te glorifican sin cesar. Y con ellos también nosotros, llenos de alegría, y por nuestra voz las demás criaturas, aclamamos tu nombre cantando.

Te alabamos, Padre Santo, porque eres grande y porque hiciste todas las cosas con sabiduría y amor. A imagen tuya creaste al hombre y le encomendaste el universo entero, para que, sirviéndote solo a ti, su Creador, dominara todo lo creado. Y cuando por desobediencia perdió tu amistad, no lo abandonaste al poder de la muerte, sino que, compadecido, tendiste la mano a todos para que te encuentre el que te busca. Reiteraste además tu alianza a los hombres, por los profetas los fuiste llevando con la esperanza de salvación. Y tanto amaste al mundo, Padre Santo, que al cumplirse la plenitud de los tiempos, nos enviaste como Salvador a tu único Hijo, el cual se encarnó por obra del Espíritu Santo, nació de María la Virgen, y así compartió en toda nuestra condición humana, menos en el pecado. Anunció la salvación a los pobres, la liberación a los oprimidos, y a los afligidos el consuelo. Para cumplir tus designios, él mismo se entregó a la muerte, y resucitando, destruyó la muerte y nos dio nueva vida. Y porque no vivamos ya para nosotros mismos, sino para Él, que por nosotros murió y resucitó, envió Padre al Espíritu Santo como primicia para los creyentes, a fin de santificar todas las cosas, llevando a plenitud sobre en el mundo. Por eso, Padre, te rogamos que este mismo Espíritu santifique estas ofrendas, para que se conviertan en el cuerpo y la sangre de Jesucristo nuestro Señor. Así celebremos el gran misterio que nos dejó como alianza eterna. Porque Él mismo, llegada la hora en que había de ser glorificado por ti, Padre Santo, habiendo amado a los suyos que estaban en el mundo, los amó hasta el extremo. Y mientras cenaba con sus discípulos, tomó pan, te bendijo, lo partió y se lo dio diciendo: tomen y coman todos de él, porque esto es mi cuerpo, que será entregado por ustedes.

Del mismo modo, tomó el cáliz lleno del fruto de la vid, te dio gracias y lo pasó a sus discípulos diciendo: tomen y beban todos de él, porque este es el cáliz de mi

sangre, sangre de la alianza nueva y eterna, que será derramada por ustedes y por muchos para el perdón de los pecados. Hagan esto en conmemoración mía.

Este es el sacramento de nuestra fe. Por eso, Padre, al celebrar ahora el memorial de nuestra redención, recordamos la muerte de Cristo y su descenso al lugar de los muertos, proclamamos su resurrección y ascensión a tu derecha, y mientras esperamos su venida gloriosa, te ofrecemos su cuerpo y su sangre, sacrificio agradable a ti y salvación para todo el mundo. Dirige tu mirada sobre esa víctima que tú mismo has preparado a tu iglesia, y concede a cuantos compartimos este pan y este cáliz que, congregados en un solo cuerpo por el Espíritu Santo, seamos en Cristo víctima viva para la alabanza de tu gloria. Y ahora, Señor, acuérdate de todos aquellos por quienes te ofrecemos este sacrificio, de tu servidor el Papa León, de nuestro Obispo Fidel León, del orden episcopal, de los presbíteros y diáconos, de los oferentes y de los aquí reunidos, y de todo tu pueblo santo, y de aquellos que te buscan con sincero corazón. Acuérdate también de los que murieron en la paz de Cristo, de manera especial en este día, de Arley Davinson Yepes Montoya, y de todos los difuntos cuya fe solo tú conociste. Padre de bondad, que todos tus hijos nos reunamos en heredad de tu reino, con María la Virgen Madre de Dios, su esposo San José, con los apóstoles y los santos, y allí, junto con toda la creación, libre ya del pecado y la muerte, te glorifiquemos por Cristo, Señor nuestro, por quien concedes al mundo todos los bienes. Por Cristo, con Él y en Él, a ti Dios Padre omnipotente, en la unidad del Espíritu Santo, todo honor y toda gloria por los siglos de los siglos. Fieles a la recomendación del Salvador y siguiendo su divina enseñanza, nos atrevemos a decir: Padre nuestro que estás en el cielo, santificado sea tu nombre. Venga a nosotros tu reino. Hágase tu voluntad en la tierra como en el cielo. Danos hoy nuestro pan de cada día. Perdona nuestras ofensas, como también nosotros perdonamos a los que nos ofenden. No nos dejes caer en tentación y líbranos del mal. Líbranos de todos los males, Señor, y concédenos la paz en nuestros días, para que, ayudados por tu misericordia, vivamos siempre libres de pecado y protegidos de toda perturbación, mientras esperamos la gloriosa venida de nuestro Salvador Jesucristo. Señor Jesucristo, que dijiste a tus apóstoles: la paz os dejo, mi paz os doy. No tengas en cuenta nuestros pecados, sino la fe de tu iglesia. Conforme a tu palabra, concédele la paz y la unidad. Tú que vives y reinas por los siglos de los siglos, la paz del Señor esté siempre con ustedes. Como hijos de Dios, intercambien ahora un signo de comunión fraterna. La paz contigo.

Este es Jesús, el Cordero de Dios que quita el pecado del mundo. Dichosos los invitados a la cena del Señor. Señor, no soy digno que entres en mi casa, pero la palabra tuya bastará para sanar. Gusten y vean que bueno es el Señor. Dichoso el que se acoge a Él.

Oremos. Guíanos, Señor, con tu Espíritu a los que alimentas con el cuerpo y la sangre de tu Hijo, para que, alabándote, no solo de palabra, sino con los labios y con las obras, merezcamos entrar en el reino de los cielos. Por Jesucristo nuestro Señor. Concédele, Señor, el eterno descanso. Concédele, Señor, el eterno descanso. Concédele, Señor, el eterno descanso. Nuestro hermano Arley Davinson y todos los fieles difuntos, por la misericordia de Dios, descansen en paz. Amén. Recordamos el próximo jueves a las 4 p.m. la Eucaristía solemne de la celebración del Corpus Christi, el cuerpo y la sangre de Cristo, para que podamos también participar de esta Eucaristía. El Señor esté con ustedes. La bendición de Dios Todopoderoso, Padre, Hijo y Espíritu Santo, descienda sobre ustedes y permanezca para siempre. Compañía María Santísima, pueden ir en paz. Un feliz día en el Señor.

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fútbol olímpico. Colombia perdía 3-0 antes del minuto 11 ante la Unión Soviética. Campeona de Europa, con Lev Yashin en el arco. Todo indicaba una goleada histórica en contra. Pero Colombia remontó, empató.

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2: Hola, ¿qué tal? Muy, pero muy buenos días a todas las personas que a esta hora nos escuchan en Guarne Estéreo 88.1. Sean todos bienvenidos a este espacio institucional de la Administración Municipal, Guarne Territorio que nos une, un programa creado para acercar a la comunidad a la gestión, los proyectos y las acciones que adelanta la Alcaldía de Guarne desde sus diferentes secretarías y entidades. Siendo las 8 de la mañana, les damos la bienvenida a esta primera emisión del año, donde compartiremos información de interés para todos los guarneños. Saludamos también a nuestro equipo técnico que nos acompaña desde el máster, nuestro amigo Carlos Cárdenas, y por supuesto a todo el equipo de la Oficina Asesora de Comunicaciones de la Alcaldía de Guarne. Les acompañaremos a partir de este momento en la conducción Stephanie Sierra, mi compañera, y quien les habla, Nicolás Duque Gallego. Stephanie, buenos días, bienvenida a este primer programa, Guarne Territorio que nos une.
3: Muy buenos días, Nicolás, y un saludo muy especial para todos nuestros oyentes. Hoy tendremos información sobre las principales acciones y proyectos que continúan transformando nuestro municipio, además de noticias, avances y temas de interés para toda la comunidad. Los invitamos, por supuesto, a quedarse con nosotros durante los próximos 25 minutos para conocer de primera mano cómo seguimos cumpliendo con hechos y construyendo un territorio que nos une. Y bueno, llegó el momento de conocer algunas noticias importantes para nuestra comunidad. Estos son los titulares hoy, martes 2 de junio del 2026, en Guarne, territorio que nos une.
2: Atención, habitantes de la vereda Montañés. Desde el 1 de junio se realiza el cierre vial en el sector del Aguacate debido a obras que buscan mejorar la infraestructura vial de nuestro municipio. La medida es de carácter indefinido y se estima que inicialmente tendrá una duración aproximada de un mes, aunque este tiempo podrá extenderse según el avance de los trabajos.
3: La salud de las mujeres también es prioridad. El próximo 5 de junio, a partir de las 9 de la mañana, en la Secretaría de Salud se realizará una jornada gratuita de inserción de implantes subdérmicos en articulación con Profamilia y la Alcaldía de Guarne. Las interesadas pueden inscribirse previamente en la Secretaría de Salud o escanear el código que encuentran junto con esta información dentro de nuestras redes sociales de la Alcaldía Municipal, o pueden dirigirse también a la página web. Aplica para afiliadas a Sanitas, Sura, Salud Total, Sabia Salud y usuarias particulares.
2: Atención, estudiantes universitarios, beneficiarios del programa de transporte. La entrega de tiquetes se realizará los días 2 y 3 de junio en el Parque Educativo Elida del Conocimiento. Recuerden presentar su documento de identidad y tener presente que los tiquetes no son acumulables. La atención será de 8 de la mañana a 12 del mediodía y de 2 de la tarde a 4 de la tarde.
3: Y una excelente oportunidad para las mujeres emprendedoras de nuestro municipio. Muy pronto iniciará el curso Crea y Fortalece tu WhatsApp Business, una estrategia para impulsar emprendimientos, fortalecer las ventas digitales, mejorar la atención a clientes y desarrollar habilidades tecnológicas. La formación se realizará en el CEO, Casa de Igualdad de Oportunidades. La fecha de inicio será informada oportunamente a las mujeres inscritas, así que podrán inscribirse previamente en la página web de la Alcaldía de Guarne, donde encontrarán el formulario en el cual pondrán sus datos y quedarán registradas.
2: Claro que sí, mi querida Stephanie. 8 de la mañana, 4 minutos en Guarne Estéreo 88.1. Muy contentos de iniciar entonces este primer programa institucional. Recordamos un poco nuestras raíces, Estefa. Antes de continuar con el programa, queremos hacer una pausa para recordarles que hoy es una fecha muy especial para nuestro país. ¿Usted sabe qué día es hoy, Estefa?
3: Por supuesto.
2: Hoy es 2 de junio. Y el 2 de junio se conmemora el Día del Campesino Colombiano.
3: ¡Qué maravilla!
2: Una oportunidad para reconocer a quienes con esfuerzo, dedicación y amor por la tierra contribuyen al desarrollo de nuestros municipios y a la seguridad alimentaria de todos y todas las colombianas.
3: Así es, Nico. En Guarne, el campo es parte fundamental de nuestra identidad. Detrás de cada cosecha, de cada producto que llega a nuestras mesas y de cada paisaje que embellece nuestro territorio, hay familias campesinas que trabajan día a día para sacar adelante nuestro municipio.
2: Por eso, desde la Administración Municipal de Guarne, nuestro alcalde Diego Mauricio Guisales, enviamos un saludo especial y un mensaje de gratitud a todos los campesinos y campesinas de Guarne. Da esa música tan bonita que tenemos ahí de fondo,
3: perfecta.
2: Estefa, es una música campesina, reconociendo su invaluable aporte al desarrollo económico, social y cultural de nuestro territorio.
3: Así es, gracias por sembrar progreso, esperanza y bienestar para nuestras comunidades.
2: Bueno, Estefa, sin más preámbulo, entonces entremos en materia con nuestro invitado del día.
1: Invitado del día.
2: Precisamente, Estefa, hablando de oportunidades, bienestar y acciones que impactan positivamente a nuestra comunidad, hoy tenemos unas invitadas muy especiales que nos acompañan para conversar sobre importantes programas y estrategias que se vienen desarrollando desde la administración municipal.
3: Así es, Nicolás, nos acompaña la secretaria de Desarrollo Social y Familia, Giselle Gallego Mejía, y Maribel David Salazar, referente de género del municipio de Guarne, quienes nos compartirán información muy importante para nuestros oyentes. Así que bienvenidas a Guarne, territorio que nos une. Gracias por aceptar esta invitación.
2: Bueno, voy a iniciar entonces. Vamos a iniciar entonces con la secretaria Giselle Gallego. Giselle está este año iniciando como secretaria, pero ya venía trabajando en la secretaría en el acompañamiento jurídico. Fuimos compañeros de trabajo durante los últimos 2 años en la misma secretaría. Gis, ¿te vas a decir Gis?
4: Tranquilo.
2: Buenos días,
4: bienvenida
2: pues a este primer programa de Territorio que nos une.
4: Buenos días a todos, buenos días a todas aquellas personas que nos están escuchando. Por fortuna este año estoy acompañando en el rol de secretaria y pues es una secretaría muy bonita, la Secretaría de Desarrollo Social y Familia, porque tiene que ver con toda la línea de vida, desde los jóvenes, la juventud, las mujeres, el empleo. Tiene que ver con envejecimiento y vejez, diversidad, y creo que ahí está vinculado como todo ese tema social en todas sus etapas. Entonces es una secretaría que trabaja fuertemente para que se pueda generar un mejor bienestar en la población, y bueno, ahí estamos todos trabajando en equipo para poder precisamente generar ese impacto.
2: Es que, Estefani, estábamos hablando que la Secretaría de Desarrollo Social y de Familia precisamente es la secretaría que toca toda la línea de vida, ¿cierto? Entonces tenemos desde primera infancia, ¿cierto? Uh-huh. Hasta personas mayores, o sea, desde el año cero, por decirlo así, hasta que Dios quiera, ¿cierto?
4: Sí.
2: Entonces, o sea, tienen juventud, están con programa de mujeres, que es el que nos convoca el día de hoy, por ejemplo, adulto mayor, que ya se le dice personas mayores, uh-huh. También está la línea de empleo, está la línea de juventud, la línea de participación ciudadana, comunales. ¿Cuántos programas, secretaria, tenemos en la Secretaría de Desarrollo Social?
4: A ver, yo cuento. Primera infancia, juventud, participación, empleo, envejecimiento y vejez.
2: Bueno, voluntariado.
4: Voluntariado, son 7 programas aproximadamente.
3: Es una secretaría bien amplia, ¿cierto?
4: Uh-huh.
3: Muy interesante.
2: Y precisamente una de esas líneas es una línea que hace un acompañamiento muy especial, que es toda la línea de género, ¿cierto? Uh-huh. Toda la línea de género. Para ello también hoy nos acompaña quien ha sido referente de género del municipio, una mujer muy comprometida precisamente con todo lo que tiene que ver con el tema de género, Maribel David. Maribel, muy buenos días.
4: Bueno, muy buenos días, mil gracias pues por esta invitación y un saludo muy especial a las personas que en este momento están escuchando esta emisora.
2: Claro que sí, Mari. Bueno, y aprovechar ahora que saludos a las personas,
4: sí.
2: Para los que en este momento se están conectando a esta hora de la mañana a través de las redes sociales de Guarne Estéreo, también estamos reposteando a través de las redes de la Administración Municipal de Guarne. Si quieren dejarnos su comentario, también estamos en esta participación. Bueno, Mari, Gis, cuéntenos qué se nos viene en temas de género para la próxima semana. He escuchado que se nos viene el Día Internacional de Tejer en Público. ¿Qué es eso? Cuéntenos qué es eso de tejer en público, de dónde viene, cuál es la estrategia que permea a todas las mujeres, o no solamente las mujeres, porque ya estamos hablando de algo distinto. Cuéntenos un poco del tema de tejer en público.
4: ¿Quieres?
5: Sí.
4: Sí, bueno, lo importante es también reconocer que tenemos, que las mujeres tenemos una política pública, y esto nos permite garantizar una vida libre de violencia aquí en el municipio y en esta administración con el doctor Mauricio. Es comprometidos con garantizar esa dignidad y esos derechos de las mujeres. Esta política pública es la carta de navegación de todas las acciones que venimos implementando en la Secretaría de Desarrollo Social y Familia, y por eso pues estos espacios de movimiento social nos permiten mostrar, visibilizar todo lo que la mujer ha hecho en el desarrollo del territorio. Entonces van a ser dos días muy significativos para visibilizar ese, las mujeres de Guarne tienen han hecho unas maravillas en el tema manual, y por eso la importancia de mostrar, que la gente se dé cuenta, no solo a nivel local, sino que la idea es que también a nivel de otros municipios conozcan que aquí, claro, que aquí hay arte, ¿cierto? Y cultura. Entonces, desde ahí, pues, este año contamos con dos días de actividades que los invitamos a que estén conectados, a que miren las redes y miren toda la programación que tenemos los dos días.
3: Mariel, también nos puede contar un poquito sobre la programación que vamos a tener sobre esta jornada de tejer.
4: Bueno, como nos dice Maribel, pues viene en sí a trabajar la política pública de equidad de la mujer, y digamos el tejido no solo es como el arte y la manualidad, sino que muchas personas acuden a él para sanar, y yo creo que ese es el gran enfoque también que le vamos a dar, cómo el tejido influye en las vidas de las personas, y en este caso pues también de las mujeres, que vamos a estar articulados con el colectivo Haz lo que te dé la lana. Vamos a contar con una invitada muy especial y muy experta en el tema de tejido. Ana María es su nombre, y vamos a contar también con un conversatorio precisamente para hablar de cómo el tejido ha sanado a las personas. En su programación vamos a contar con cuatro talleristas, tres de ellos van a ser pues para la comunidad en general, una de ellas también es nuestra profesora de Centro Vida en Manualidades, que trabaja pues también el crochet, y va a estar como también a esa iniciación de las personas que de pronto no saben tejer o tienen la inquietud, para que se acerquen. La programación el día sábado va a estar de 10 de la mañana hasta las 5 de la tarde, y el día domingo la programación sí se extiende. En el parque estará desde las 10 de la mañana hasta las 4 y media, y se extenderá hasta las 6 con una exposición de cicatrices, que es un nombre también. Cabe resaltar también que estamos trabajando articuladamente con con la Escuela de Artes Visuales de la Casa de la Cultura, y es un trabajo en conjunto, es un trabajo en conjunto para incentivar las mujeres y el tejido y también cómo se sana a través de ello.
2: Bueno, Gis, ahorita antes de empezar el programa, también estamos hablando de que hay otro colectivo que está unido a ustedes, que tiene que ver con todo lo que son los hombres, ¿cierto? Hablemos precisamente de ese tema, de las nuevas masculinidades, ¿cierto? Que es un tema que está permeando también ahora el tema social, Mari. Cuéntanos, ¿qué programación dentro de el Día de Tejer en Público, el fin de semana de Tejer en Público, tenemos para los hombres?
5: Bueno, para los hombres invitamos un grupo muy especial, como tú lo dices, porque es extraño ver pues que existe un colectivo de hombres que es de Medellín, y ellos se reúnen y hacen público, o sea, ellos van a las plazas, a los centros comerciales, y allí generan esa comunicación de experiencias, de compartir, y cómo ellos desde el arte también muestran que el hombre también es sensible, que el hombre también tiene esa habilidad, ¿cierto? Cuando de pronto muchos dicen, no sé coger ni una aguja, y mentiras que no. O sea, ellos demuestran que el hombre también tiene esas sensibilidades que las mujeres las han adquirido por mucho tiempo, y que cuando se practica sí es posible, como podemos hablar de otros roles que a veces nos estereotipan, en el sentido de que las mujeres siempre hacen este tipo de actividades y que los hombres no son capaces. Entonces, demostrar eso en un evento abre mentes y abre posibilidades de que no todo está dicho, y que todo también puede transformarse. Y hablamos de una transformación cultural, que es lo que nosotros queremos buscar, esa equidad, y que en el tema de mujer, que hemos sido de pronto limitadas en muchos derechos, abrir esos espacios.
3: Okay, claro. Mariel, tengo una pregunta. Las personas de la

0: abiertos, que es el Tejer en Talento, que está la exposición de todas estas mujeres que vienen creando arte con diferentes técnicas, y que también pues la posibilidad de tener venta, ¿cierto?, como un mercado artesanal, donde también ellas en la autonomía económica podamos apoyar a través de esta feria, ¿cierto? Entonces va a estar todo el día. Tenemos la exposición de procesos de obras, obras y explicando el proceso de esas obras en el tema de la Escuela de Artes Visuales, también entonces para culturalizarnos y aprender mucho del arte que estamos generando aquí en Guarne. Bueno, y tenemos un espacio abierto de tejido, que es invitar a que muchas tenemos proyectos por allá, porque no hemos tenido tiempo de coger y sentarnos a relajarnos como un espacio de desestrés. Entonces tenemos por allá, yo soy una que tengo un montón de manualidades sin terminar, entonces cómo no coger ese espacio y decirme vámonos con una amiga, con otra, venga y sentémonos allá a como tejer, dice, chisme,
1: char.
0: Cadeneta y café.
2: Delicioso.
0: Sí, exacto. Entonces sentarnos allá, como hablar, a reírnos, a un espacio diferente. Por eso es tejer en público, porque es crear lazos, crear compañía, comunidad. Entonces ese también va a haber un espacio para esas personas que dicen, me voy para allá a ver si termino esta bufanda, a ver si termine. Entonces es como toda esa dinámica que queremos generar. Como también van a haber espacios muy pues talleres en vivo, donde las personas pueden ir, llevar sus manualidades, sus agujas,
1: sus lanas, sus hilos, va a haber tejido de crochet, también va a haber bordado. Entonces sí, los invitamos a que lleven también como toda esa
0: material,
1: indumentaria, esos insumos, y que hagamos un tejido colectivo también.
0: Ay, sí, eso es lindo, lo que también vamos a hacer el domingo. El domingo entonces tenemos un espacio desde las 2 de la tarde más o menos, tenemos un espacio que se llama la cartografía. Entonces esta cartografía es entre toda la comunidad, a través de diferentes técnicas de tejido, construir ese mapa, el mapa de Guarne, y que se va a proyectar ahí experiencias, recuerdos, o sea, emociones que hemos tenido con todo lo que vivimos en Guarne. Entonces las personas, a través de qué siento y qué quiero plasmar en ese mapa, a través de un corazón, a través de unos labios, a través de un micrófono, puede ser que he sentido, cierto, algo muy enriquecedor con el tema del tejido, y quiero plasmarlo porque Guarne me lo ha.
2: Cartografía social cartografía a través social. De el tejido. Maravilloso, mi queridísima Maribel.
0: Sí.
2: Mi querida secretaria, rápidamente, ¿qué acciones se vienen desarrollando para promover la equidad de género en el municipio de Guarne?
1: Bueno, tenemos una amplia oferta en el programa de mujer. Hemos trabajado con todo el tema del mes de la mujer, donde se trabajó en contra de las violencias, en generar esa conciencia respecto a los diferentes tipos de violencia que pueden sufrir en la mujer, sufrir las mujeres. También tenemos todo el tema de autonomía económica para fortalecer esos hogares. Tenemos toda la parte de salud, de acompañamiento y de bienestar. En estos momentos también nos encontramos acompañando a las empresas, generando como ese conocimiento sobre todo lo que tiene que ver con el acoso, no solo laboral, sino sexual, y cómo hay mecanismos para que puedan denunciar las mujeres cuando se ven en esas situaciones. Entonces, el programa de género trabaja desde todas las aristas que pueden enfrentar las mujeres, y con diferentes programas que desde el 16 de junio vamos a tener una frecuencia, por ejemplo, en la CIO, con, digamos, toda la asesoría técnica, y también con los días martes la asesoría técnica y jurídica y psicosocial y acompañamiento en la autonomía económica.

0: Y el día jueves todo el tema de bienestar. Vamos a hacerlo semanalmente, donde pueden encontrar un hogar y también un lugar donde puedan habitar y donde puedan ser ellas, pero también que van a encontrar otras personas, donde puedan generar esas conversaciones que a veces pueden costar, pero que puede ser mejor el camino.
1: Muy bien, secretaria. Recordemos rápidamente, entonces la programación es el 13 y 14
0: de junio,
1: fin de semana con festivo. Ese día se nos cruza también con el Festival del Chorizo y la Morcilla, que hace parte de la Semana de la Inocuidad de Salud, pero vamos a estar en el mismo espacio, que es el parque principal. La idea es que estemos obviamente rotando
0: en el día tejer y en la tarde a comer
1: morcilla y chorizo. Qué delicia.
2: Completo.
1: Este viernes estaremos hablando con el secretario Anderson Londoño, que nos va a hablar y nos va a explicar un poco más. Estefacia, nos fue esto, ¿eh?
2: En un momentico.
1: Se nos acabó.
2: Pero delicioso.
3: Y nos faltó.
1: Bueno, pero esa es la idea. La idea es que en este momento, entonces, esté muy pendiente las personas que nos escuchan. Muchísimas gracias a los que se conectaron a través de nuestras redes sociales. Saludo por acá a Viviana Giraldo, Isabela Muñoz, a Kelly Paolo Alguín, a Lady Cardona, a Edín Gallego, gerente del INDER, Juan Gabriel Carvajal. Bueno, todas las personas que nos están viendo a través de las redes sociales. Ya nos vamos, Estefa.
2: Así es.
1: Muchas gracias a nuestras invitadas, a Maribel David, referente de género, a Giselle Gallego, secretaria de Desarrollo Social y de Familia.
2: Así es. Recuerden siempre sintonizarnos todos los martes, miércoles y viernes a las 8 de la mañana, porque son 25 minutos que se van en un momentico, por la emisora Guarne Stereo 88.1 FM, y esto es Guarne, territorio que nos une.
1: Gracias a Carlos Cárdenas en el Control Master por esta invitación, y si Dios quiere, entonces nos escuchamos nuevamente el día de mañana, el jueves y el viernes a la misma hora. Un feliz día para todos ustedes.
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1: Esa es la energía positiva en la primera versión de la final. Son dos. Es el partido de ida entre Junior y Atlético Nacional en la ciudad de Barranquilla. Fuerza para el equipo antioqueño. Feliz mañana de martes. Es 2 de junio, año 2026. Les acompaña Guarne Estéreo, la emisora oficial del municipio de Guarne, los 88.1 FM. 8 de la mañana, 47 minutos. Ya el boletín informativo de la hora. Vamos a emitirlo a las 9:15 de la mañana. Ya vienen las transmisiones del evento más importante del año, el Mundial de Fútbol. 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Ya inició también desde la mañana de hoy el espacio radial de la Administración Municipal Guarne, territorio que nos une. A las 8 de la mañana en su nuevo horario para que se sintonice con este espacio institucional. ¿Quieres estudiar y salir adelante? 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

Único en Tel Aviv ante Israel, que selló la clasificación a Italia 90. Esa noche, un país que había esperado casi tres décadas salió a las calles a celebrar como si ya hubiera ganado todo. Porque para Colombia, volver era ya una victoria.

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1: Esta es la hora en Colombia, 9 de la mañana, 15 minutos. 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Emisión correspondiente para hoy martes 2 de junio, año 2026. La invitación para que nos siga a través de las redes sociales en Facebook e Instagram como Guarne Estéreo 88.1 FM, la radio oficialmente guarneña. Para el acontecer local, regional, nacional, datos curiosos, denuncias ciudadanas y mucho más. Síganos a través de las redes sociales. 9 de la mañana, 16 en Colombia. Información local. En el municipio de Guarne celebramos una vinculación que fortalece nuestros procesos culturales y reafirma nuestra apuesta por el talento de nuestra gente. El Centro Cultural recibe instrumentos que llegarán a enriquecer la formación y el aprendizaje de nuestros niños, niñas y jóvenes. Seguimos creyendo en la cultura como un camino que transforma, inspira y une nuestra comunidad. Y atención, porque esta es una noticia que tiene mucho interés para la comunidad guarneña. El 4 de junio te esperamos en el lanzamiento oficial del Campeonato Panamericano de Patinaje. Campeonato Panamericano de Patinaje de Velocidad, Clubes y Naciones. Ya se va a realizar este lanzamiento en la Puerta del Oriente Antioqueño a las 10 de la mañana en el auditorio de la Institución Educativa Santo Tomás de Aquino, en el municipio de Guarne. Saludamos a los conductores, siempre en la sintonía. La mancha amarilla, los taxistas, los que van en su vehículo particular, vehículo de servicio público, sintonizados con los 88.1 FM. El último reporte indica que la vía

0: Estas vías están operando con normalidad: Don Diego Marinilla, la Ceja La Unión, la Ceja Río Negro y la vía T Aeropuerto Llano Grande también está operando con normalidad. Y atención porque habilitan tramo pendiente de la doble calzada entre el aeropuerto y Llano Grande. Río Negro dio un nuevo paso en materia de movilidad con la habilitación del tramo que completa la doble calzada entre el Aeropuerto Internacional José María Córdoba y el sector de Llano Grande, una obra que permaneció pendiente durante más de 5 años y que ahora entra en funcionamiento para mejorar la conectividad vial en el oriente antioqueño. En otras informaciones, ya en el ámbito deportivo, vamos a hablar de la Selección Colombia. 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Agradecemos este apoyo comercial, recuerde que ya estamos preparándonos para las transmisiones. Victoria de la tricolor. Colombia venció 3-1 a Costa Rica en un partido amistoso reflejado con buen fútbol. El equipo colombiano mostró un gran nivel y se quedó con el triunfo gracias a los goles de Davinson Sánchez al minuto 16. También Luis Díaz, minuto 22. También Luis Javier Suárez al minuto 80. Costa Rica descontó al minuto 32. Es un buen examen para la tricolor, que sigue sumando sensaciones positivas rumbo al Mundial 2026. 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Les agradecemos la sintonía. Estamos con ustedes a través de la frecuencia en FM 88.1 y www.guarneestereo.com.
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1: Recordemos que la primera final será hoy a las 7:30 de la noche, Junior Atlético Nacional. Estamos informando que perdió documentos personales el señor Javier de Jesús Gil Sánchez, cédula de ciudadanía, licencia de conducción y matrícula de su vehículo. La persona que los haya encontrado o tenga información sobre el paradero de estos importantes documentos se puede comunicar al 317-645-5821. 317-645-5821, o también hacerlo llegar acá a nuestras instalaciones de Guarne Estéreo, Centro Comercial Abedule, segundo piso. Documentos extraviados a nombre del señor Javier de Jesús Gil Sánchez. Está ofreciendo muy buena gratificación a quien lo regrese. 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Vamos a escuchar la versión tropical de Amanecí Bebiendo, tema con el Tropicombo, canción que suena a las 9:37, acompañando a las amas de casa, a los comerciantes, todos en sintonía en medio de sus labores, disfrutando de una variada programación hoy con ambiente de fútbol, con ambiente de final, alentando al equipo paisa, al Atlético Nacional.

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1: Hola, hola, sean ustedes hoy bienvenidos a este maravilloso espacio. 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

de 1990, en Bolonia, Colombia ganó su primer partido en la historia de una Copa del Mundo. Bernardo Redín abrió el marcador. El pibe Valderrama puso el segundo. 28 años de espera. Y al final, un 2-0 que hizo explotar a todo un país. La primera victoria. La que nadie le puede quitar a esa generación.

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2: Dios, buenos días. Hoy martes 2 de junio. Señor, al abrir mis ojos en esta mañana, quiero darte gracias por el regalo de la vida, por este nuevo día y por cada oportunidad que colocas delante de mí. Gracias porque tu amor me acompaña, tu gracia me sostiene y tu presencia nunca me abandona. Padre, hoy dejo en tus manos mis planes, mis sueños y todo aquello que todavía no puedo ver. Ayúdame a caminar con fe, confiando en que lo que viene será mejor que lo que quedó atrás. Cuando aparezcan dudas, recuérdame que tú tienes el control. Cuando llegue el cansancio, dame fuerzas para continuar. Y cuando el camino parezca difícil, ayúdame a recordar que contigo siempre hay esperanza. Señor, bendice este martes. Abre puertas de oportunidad, trae paz a los corazones preocupados y llena de ánimo a quienes están luchando en silencio. Que este día esté marcado por tu favor, tu protección y tu provisión. Hoy decido avanzar con confianza, porque sé que tus planes son buenos y que las bendiciones que has preparado llegarán en el momento perfecto.

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2: Buenos días. Eso con pan de queso y un perico en el café Medellín.
3: Nacional.
2: Hoy hay fiesta verde. Hoy se juega la semifinal en Barranquilla, tu ciudad. Ahí iniciamos con la tripleta de José Mogollón y lo más reciente, lo nuevo, de este gran artista, nombre de Carlos.

está la alegría. Se llama Fair Play. Nosotros le hacemos fuerza al Verde, al Medellín, al Envigado, al Río Negro cuando jugaba, a todos los equipos paisas. Eso sí, también respetando los demás equipos. Fair Play a los hinchas del Junior. Que gane el mejor, pero que gane nuestra Nacional. Vamos a nombre de la familia Inder, a nombre de Carne de la Finca, la Granja, el Constructor, Almacén Dulce Naranja. 10 y 27 minutos, vamos a continuar con la programación en la Fonda del Montañero Mayor, hoy 2 de junio. Vamos con dos días. Ayer ganó la Selección Colombia en la despedida hacia el Mundial frente a Costa Rica, 3-1. Luis Alberto Posada Hernández, yo le digo cariñosamente, el cachetoncito de Cartago Valle, basta con licor.

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2: 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A nombre del Inter Guarne. Iván Cepeda gritó fraude y exigió conteo voto por voto. Luego se dio cuenta de que la trampa venía de ellos y anunció que no había irregularidades. Ya circula por todos los medios de comunicación y todas las redes sociales donde Iván Cepeda acepta la votación y dice finalmente, abro comillas, mejor dejemos así, cierro comillas, Iván Cepeda. Bebé de 8 meses permanece en UCI. Madre denuncia negligencia médica en clínica de Río Negro.
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2: Abro comillas. Escúchalo con atención. El salario mínimo no lo puedo bajar. No te dejes engañar con el populismo de la izquierda. Al contrario, hay que bajarle los impuestos a los empresarios para que todo quede nivelado. Cierro comillas, Bernardo de la Esprilla. Pilas, pilas, habrá cierre total para los que viajan hacia La Ceja. En la vía San Nicolás La Ceja, desde el 3 de junio, conozca la ruta alternas. La medida permitirá avanzar en las obras de uno de los proyectos viales más importantes del oriente antioqueño. Tragedia en Doradal, un rayo mató 25 cabezas de ganado en medio de un fuerte aguacero. El trágico hecho encendió las alarmas sobre los riesgos del ganado en temporadas de intensas lluvias. DJ vinculado a tragedia en Guatapé rompe el silencio, niega acusaciones y denuncia amenazas de muerte. El músico denunció que las acusaciones falsas en redes provocaron intimidaciones contra él y su familia. Golpe al microtráfico en Itagüí, caen 2 personas con más de 7,000 dosis de droga. Un operativo en zona rural de Itagüí terminó con capturas, droga incautada y elementos que serían utilizados para actividades ilícitas. Petro desata nueva tormenta política, anuncia que se pondrá al frente de campaña de Iván Cepeda. Las declaraciones de Petro abren debate sobre una posible intervención en política electoral, lo que ya tiene su costumbre. Hay 5 denuncias contra él, pero nada pasa. Otra derrota para Cepeda. La Federación Colombiana de Fútbol responde que la camiseta es de uso libre para su dueño. Hace 4 años Petro usaba la camiseta de la Selección Colombia en la primera vuelta y Cepeda no dijo nada. ¿Memoria selectiva? Se preguntan todos. Tragedia aérea en Meta, avioneta cayó tras despegar y no hubo sobrevivientes. Un accidente aéreo cobró la vida de 4 personas y ahora expertos buscan esclarecer qué ocurrió minutos después del despegue. Deportes, a nombre del Inder Guarne.
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2: Colombia 3-1, Costa Rica. Resultado, resumen y goles los dirigidos por Néstor Lorenzo, vencieron 3-1 a la Costa Rica en un partido con puntos altos y los festejos de Davinson, Díaz y Suárez. En el remate, James y Quintero pusieron la cuota de calidad.

Y hoy la semifinal en Barranquilla. Barranquilla, se vive la fiesta. Atlético Nacional versus Junior. Semifinal en Barranquilla. Semifinal, la final es aquí en Medellín, de local. Ida y vueltas, ya prácticamente. Ya la final se va a vivir aquí en Atanasio Girardot. Vamos a ver, que le vaya muy bien a nuestro verde de la montaña.

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1: Atención, atletas guarneños. Los invitamos a ser parte de la carrera atlética de El Peñol. Una gran oportunidad para poner a prueba su preparación, vivir nuevas experiencias y representar con orgullo a nuestro municipio. Inder Guarne. Terminó la fase eliminatoria y Guarne sigue avanzando. Después de varias jornadas cargadas de emoción, entrega y grande desafío, finalizó la fase eliminatoria de los Juegos Campesinos. Inder Guarne. Comenzó una nueva aventura bajo el agua. Ya iniciaron las clases de natación y actividades subacuáticas correspondientes al segundo trimestre. Un espacio doble. Nuestros niños seguirán fortaleciendo sus habilidades, ganando confianza y disfrutando cada momento dentro de la piscina. Inder Guarne. La espera terminó, cada vez falta menos para volver a vivir la emoción del Mundial de los Pueblos y acompañar a nuestra selección Guarne en una ilusión deportiva. Hoy comenzamos a presentar a los protagonistas de esta historia con el primero de tres videos que nos permiten conocer a quienes defenderán nuestros colores en esta importante competencia. Inder Guarne. Guarne abre sus puertas a una gran competencia de tiro deportivo. Del 11 al 14 de junio, nuestro municipio será el punto de encuentro de deportistas nacionales e internacionales con la realización de la segunda válida nacional de tiro práctico deportivo. Más de 10 países llegarán a Guarne para vivir una competencia de alto nivel, consolidando una vez más a nuestro municipio como sede de grandes eventos deportivos de carácter nacional e internacional. Este importante certamen no solo impulsa el deporte, sino que también proyecta a Guarne ante el mundo, demostrando nuestra capacidad y el compromiso con el desarrollo de eventos de talla mundial. Guarne sigue dejando huella como territorio de grandes competencias y anfitrión de experiencias deportivas que trascienden fronteras. Inder, Inder, Inder Guarne. 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

Oiga, es que ¡ay! ¡Este suena bueno! Oiga cómo suena bueno, oiga. Oiga. Bueno, tengo ganadora del pollo Mauro en el mes de mayo. Vamos a ver, ya me enviaron el nombre de la feliz ganadora. Es una mujer. Por aquí me dicen, Alfredo Montañero, está la ganadora del pollo en el mes de mayo. Se trata de Maribel Caramillo López. Maribel Caramillo López, cédula de ciudadanía 10-35-91, bueno, hasta ahí. Maribel Caramillo López ganó, a ver, otra alegría, otra bullita, ganó pollo Mauro. 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Y ya viene la entrega del mes de junio. Ya tengo varios cumpleañeros por aquí anotaditos. Bueno, y también tengo oferta de empleo. De empleo, vea, trabajito sí hay, les he dicho, vea, con todas las prestaciones, con toda la seguridad social, aproveche un trabajo en una buena empresa, les voy a decir, vea, de Roldán Agro, me solicita, oiga, pues, para que anoten rapidito, pues, que me voy con este tema, vea, Roldán Agro, para que estén pendientes todas las prestaciones. Todas las prestaciones. 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Este tema es alegre, es muy bueno, es sabrosito y úpale, pues, a ver.

Área 90, René Higuita no era solo un portero, era un espectáculo. Un portero que salía a jugar, que manejaba el balón como un volante, que hacía lo que ningún guardameta hacía. Y en el partido ante Yugoslavia le atajó un penalti a Faruk Hacibegic, uno de los mejores jugadores del torneo. Una tajada que enloqueció a Colombia y que confirmó que Higuita era diferente a todo lo que el mundo había visto antes en el arco.

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2: Ay, María, aquí viene, Maradona, no. Viene Alejandro Fernández, tantita pena la foto del montañero mayor, de hoy en un mes, hoy es 2 de junio, en el 2 de agosto vamos a tener jornada de salud visual en la funeraria del Divino Niño, Óptica Visión IT de la ciudad de Medellín. 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Oiga, pues por aquí le estoy diciendo que hay oportunidad de trabajar. 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

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Si no lo anotó, envíeme un mensaje, yo se lo envío nuevamente. Ya, o van allá, ya los había. Ven, por aquí una Maradona está feliz vendiendo camisetas de la selección Colombia, las del verde, del alma. Maradona, el Maradona Guarnello, papá, y un palo.

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Hoy juega el Nacional. Trabajitos de ahí, vea. 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Interesado en enviar la hoja de vida al 315-558-1897. Veamos en esto, vea. Este es el pregón de los combos de las estrellas. Ah, no, este es el de Alfredo Gutiérrez, que me lo están solicitando. Primero me solicitaron el de Alfredito Gutiérrez. Y me despidió con el del combo de las estrellas. Ah, me están programando, porque es que hoy juega el verde. De eso se trata. ¡Papá! ¿Qué hubo? ¡Hola! ¿Dónde vamos a ver el partido? 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Allá vamos a ver el partido. Allá lo vemos. Y ¡sí, upale!

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1: Vamos, vamos, mi verde, por una copa.
2: ¿Qué venía por allí? Bueno, ¿qué decía? Que hoy gana el verde.
3: Bueno, gracias a Dios, ojalá que sí. Oiga, vienen los cumpleaños. Ya estoy anotando para el pollo del mes de junio, el mes de papá.
4: Eso don Alfredo, muy buenos días.
3: Buenos días, doña Herminia.
4: Acá el barrio María Auxiliadora. Para un cumpleaños es tan amable, don Alfredo.
3: Con mucho gusto.
4: Está cumpliendo años mi nieto, Danilo Steven Jaramillo Valencia, en la vereda Yolombal.
3: Qué bueno.
4: Lo felicita su papá Germán, su mamá Viviana y su hermanito Kevin. Y muy especialmente su abuela Herminio Ochoa, que lo quiere demasiado. Muchísimas gracias, don Alfredo. Y úpale, pues,
3: Y úpale, puede haber. Con mucho gusto, queda anotadito para la entrega del pollo en el mes de junio. Le recuerdo que la ganadora del pollo en el mes de mayo fue Maribel Jaramillo López, a quien envió también la cédula, 103.591.000, hasta ahí se los dejo mejor. Y upale, pabe, yo me le voy yendo, me despido con este tema, ese es el pregón verde, el combo Las Estrellas, la orquesta de mi gran amigo Humberto Muriel. Con este me despido porque ya viene elaborado en noticias. Para mí ha sido un placer haberos acompañado una vez más con una emisión de La Fonda, El Montañero Mayor. Hoy es 2 de mayo, 2 de junio más bien. De hoy en un mes, me iba a decir el 2 de... No, ya, a ver, estamos en junio. Vamos a ver cuándo es la jornada, por aquí me estaban confirmando. Si es el 2 de agosto, entonces después de julio. No, es una expectativa, espero que estén pendientes. Bueno, feliz día. ¡Fuerza!

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Minuto 90. Colombia perdía 1-0 ante Alemania Occidental, el que sería campeón del mundo. El partido estaba muerto. Freddy Rincón recibió el balón. No pensó. Disparó. ¡Gol! Empate en el último suspiro ante el mejor equipo del planeta. Ese tanto fue elegido el tercer mejor gol del mundial. Y en Colombia, esa noche, nadie

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1: Del día con un minuto. Buenas tardes para todos ustedes a esta hora en sintonía en sectores urbanos y rurales del municipio de Guarne. Les damos la más cordial bienvenida a la Hora 12 Noticias. Recuerda que somos espacio independiente concesionado a través de la emisora Guarne Estéreo 88.1 FM. La información que se emite durante esta emisión es exclusiva y responsable de la Hora 12 Noticias. Ya hoy es martes 2 de junio de 2026 y esta es nuestra emisión 90 del año. Para Carlos Cárdenas en la parte técnica y para nuestra compañera Diana Buitrago, nuestro cordial saludo. Frase del día: los seres humanos tenemos la capacidad de expresar nuestros sentimientos, ideas y anhelos pintando, cantando, escribiendo, porque nuestras creaciones reflejan el estado de nuestra mente y corazón.
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2: 12 del mediodía, 2 minutos. ¿Qué tal, amables oyentes? Muy buenas tardes. Sean bienvenidos a este espacio de La Hora 12 Noticias. Saludo especial para usted, compañera Luz Adriana, para Carlos Cárdenas en la parte técnica y, por supuesto, para todos nuestros oyentes y seguidores de La Hora 12 Noticias que se van conectando con nosotros a través de las diferentes plataformas. Ya estamos a través de la transmisión de Facebook Live, también estamos en vivo a través de YouTube para que ustedes se vayan conectando con nosotros. En un momento vamos a hacer el envío del link pertinente a través de la Hora 12 Noticias para que ustedes se vayan conectando, comentando y compartiendo. El dato curioso correspondiente para el día de hoy a través de la Hora 12 Noticias: Colombia alberga una de las aves más impresionantes del planeta, el cóndor de los Andes, el ave voladora más grande de Sudamérica. Con las alas completamente extendidas puede alcanzar cerca de 3 metros de envergadura, más que la altura de una canasta de baloncesto. Gracias a su enorme tamaño, aprovecha las corrientes de aire de las montañas para planear durante horas sin apenas mover sus alas. Habita en altas cumbres andinas y es el ave nacional de Colombia, donde simboliza la libertad, la fuerza y la grandeza. Ver un cóndor en vuelo es contemplar uno de los espectáculos más majestuosos de la naturaleza sudamericana. 12 del mediodía, 3 minutos. Vamos a conocer los titulares de la información que traemos para todos ustedes el día de hoy. Titulares que están llegando gracias a Milagros Guarne.
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1: Del día con 3 minutos, damos inicio a los titulares de las noticias locales a esta hora del mediodía. Mucha atención, el alcalde de Guarne anuncia firma de contrato fiduciario para avanzar en construcción del hospital Nuestra Señora de la Candelaria. El mandatario también se refirió al plan de contingencia para la atención del hospital, como lo pide el Ministerio de Salud. Abren inscripciones en Guarne para programas universitarios del Tecnológico de Antioquia. Mucha atención, Consejo de Guarne inicia sesiones ordinarias con seguimiento al plan de desarrollo. Hoy con nuestro invitado del día, el presidente del Consejo, hablaremos sobre el inicio de las sesiones ordinarias del segundo periodo. Mucha atención, muere miembro del ejército en accidente vial en la ruta Medellín-Guarne. Campañas presidenciales se intensifican actividad política en Guarne de cara a la segunda vuelta. Y en titulares de las noticias deportivas, la tricolor venció 3-1 a Costa Rica en Bogotá. La selección afina motores para el Mundial 2026. La final soñada del fútbol colombiano, Nacional y Junior, reeditan su rivalidad del campeonato. Será visitante el Paisa. Y en titulares de las noticias regionales, Marinilla abre convocatoria para subsidiar vivienda y mejoramiento de baños rurales. Esto y mucho más lo estaremos desarrollando en la presente emisión de La Hora 12 Noticias, titulares que llegan a nombre de Milagros Guarne. 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
1: Estado del tiempo para el municipio de Guarne a esta hora del mediodía, de acuerdo con el pronóstico del IDEAN que nos tiene preparado para el día de hoy en esta población del oriente antioqueño. A esta hora hay una temperatura de 22 grados Celsius, la máxima será de 23, la mínima será de 12, con probabilidad de lluvia del 80%, 4 mililitros de lluvia, pero los vientos estarán entre 9 y 38 kilómetros por hora, de acuerdo con el pronóstico. Por allá, sobre las 2 de la tarde, muestra que hay una lluvia leve en el municipio, pero a esa hora los vientos están entre 6 y 32 kilómetros por hora. Esperemos entonces, porque de resto muestra tiempo seco para el municipio.
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2: 12 del mediodía, 10 minutos. Vamos a conocer la información local a través de La Hora 12 Noticias, información que precisamente el día de hoy está llegando gracias a Oriente Agropecuario.
1: Mucha atención durante la instalación de las sesiones ordinarias correspondientes al segundo periodo del año en el Consejo Municipal de Guarne. El alcalde Diego Mauricio Grisales Gallego dio a conocer que ya fue firmado el contrato con la fiducia de que administrará los recursos destinados para la construcción del Hospital Nuestra Señora de la Candelaria.
2: El mandatario explicó que este es el primer paso para avanzar en el proceso que permitirá el desembolso de los recursos por parte del Gobierno Nacional, de acuerdo con la estructuración establecida en la resolución del proyecto.
1: Escuchemos qué ha dicho el mandatario al explicar precisamente este tema relacionado con el proceso de la construcción del Hospital Nuestra Señora de la Candelaria.
7: En esas tareas que se deben cumplir de acuerdo a la normativa, honorables concejales, vigente por parte del Ministerio de Salud, la contratación de la fiducia es el primer paso fundamental, así como también nosotros realizamos la adecuación del manual de contratación a las normas que exige el ministerio y también todo lo que ustedes ya conocen para poder sacar este proyecto adelante. En esta fiducia es donde se giran los recursos por parte del ministerio y donde todo este proceso se adelantó desde el Hospital Nuestra Señora de la Candelaria con la asesoría desde la administración municipal y el acompañamiento para poder llevarlo a cabo. De manera alterna o simultánea se ha venido trabajando en la ejecución del plan de contingencia para la sede alterna, donde se prestarán los servicios por parte del hospital hasta tanto se tenga la nueva sede y avanzar de manera rápida.
1: Y es que durante la instalación de las sesiones ordinarias del Consejo, el alcalde también entregó detalles sobre el denominado Plan Martillo, estrategia contemplada para avanzar el proceso de construcción de la nueva Casa de Salud de los guarneños.
2: El mandatario informó que ya fue realizada la asignación a las empresas que participaron del proceso para adecuar y desocupar las instalaciones de Noveltex, lugar en donde se desarrollará el plan de contingencia exigido por el Ministerio de Salud para trasladar temporalmente los servicios del hospital y así dar inicio al proceso de construcción de la nueva sede hospitalaria.
1: Asimismo, indicó que parte de la atención a la comunidad también se prestará en la antigua sede de la Casa de la Cultura. Escuchemos.
7: Es fundamental decir que ya también realizamos un confis municipal, una reunión financiera donde estuvimos mirando el tema de los recursos para poder avanzar en estudios y diseños de ese plan de contingencia, el cual se va a desarrollar en Noveltex. Entonces estamos ya en los estudios y diseños para hacer la contratación de estos estudios y diseños del plan de contingencia. Que es lo que en resumen permitiría operar el hospital en esta sede que sería en Noveltex, incluyendo también donde está la Casa de la Cultura, mientras se construye el hospital donde actualmente funciona, más el lote nuevo.
1: Aunque el alcalde no entregó fechas exactas para el inicio de las obras, aseguró que el proceso avanza por buen camino y conforme a los lineamientos establecidos por el Gobierno Nacional, entidad que desembolsaría los primeros 13.800 millones de pesos una vez la administración municipal con recursos propios cumpla con los ítems establecidos en la resolución, que es la adecuación de la atención para los ciudadanos del municipio de Guarne, enmarcados en el plan de contingencia. 12 del día con 14 minutos.
2: Continuando con la información local a través de la hora 12 Noticias, el Instituto Tecnológico de Antioquia, en articulación con la Alcaldía de Guarne y la Gobernación de Antioquia, abrió oficialmente las inscripciones para el programa Territorio TDA 2026-2, una estrategia que busca acercar la educación superior a los jóvenes y habitantes del municipio. De acuerdo con la convocatoria, las inscripciones estarán habilitadas hasta el próximo 16 de junio de 2026 para los programas profesionales en licenciatura, en educación física, recreación y deportes, así como contaduría pública. Las autoridades educativas indicaron que los aspirantes deberán presentar documentos como precisamente el documento de identidad, pruebas IFEX, diploma o acta de grado de bachiller, certificado de servicios públicos, certificado del SISBEN y el certificado electoral de las últimas elecciones, entre otros requisitos establecidos en la convocatoria. Asimismo, se informó que las personas pertenecientes a las comunidades especiales deberán adjuntar la certificación correspondiente.
1: Los interesados podrán consultar toda la información y realizar el proceso de inscripción a través del código QR dispuesto en las piezas oficiales o ingresando a la página web del Tecnológico de Antioquia. El próximo martes habrá personal precisamente del Tecnológico de Antioquia en la hora 12 Noticias para que conozcan más información con respecto a cómo pueden ustedes inscribirse a estos programas profesionales en licenciatura en educación física, recreación y deporte, así como contaduría pública. 12 del día con 16 minutos. Mucha atención con el inicio de las sesiones ordinarias correspondientes al segundo periodo del año. El Consejo Municipal de Guarne dio a conocer algunos de los temas que serán priorizados durante la jornada de control político y seguimiento institucional.
2: Según lo manifestado por la Corporación Edilicia, durante las sesiones serán invitados secretarios de despacho y gerentes de entidades descentralizadas del municipio, con el fin de conocer los avances, ejecución y cumplimiento de las metas establecidas dentro del Plan de Desarrollo Municipal.
1: El presidente del Consejo, Jefferson Iral Cardona, señaló que uno de los principales objetivos será realizar seguimiento a las diferentes dependencias de la administración municipal y verificar el avance del proyectos e inversiones que impactan a la comunidad del municipio.
2: Asimismo, indicó que durante este segundo periodo también se abordarán temas relacionados con salud, infraestructura, educación, movilidad y desarrollo social, entre otros asuntos de interés para el municipio.
1: 12 del día con 17 minutos, la vía Medellín-Guarne a la altura del retorno 3. Kilómetro 5+500 en jurisdicción del municipio de Copacabana presentó un accidente de tránsito esta mañana en la que perdió la vida un miembro del Ejército Nacional.
2: El uniformado fue identificado como José Álvarez, quien al parecer habría sido arrollado por un vehículo, el cual falleció en el lugar de los hechos. Hasta el sitio llegaron las autoridades de unidades de tránsito y, por supuesto, organismos competentes para adelantar las labores de inspección técnica, traslado del cuerpo e iniciar las respectivas investigaciones que permitan esclarecer con exactitud las causas de este accidente.
1: Ese accidente es la segunda víctima que deja en menos de 48 horas la autopista Medellín-Bogotá entre Zamora y el municipio de Guarne. Recordemos que el pasado domingo un adulto mayor fue atropellado por una motocicleta cuyo conductor perdió el control y terminó también estrellándose contra un vehículo de servicio particular. El adulto mayor fue trasladado al Hospital San Vicente Fundación del municipio de Río Negro, donde murió la mañana de lunes, y el motociclista se recupera en el hospital del municipio de Marinilla. Y este accidente perdió entonces allí en la vida un miembro activo del Ejército Nacional. Lo que sí no tenemos entendido, de acuerdo con la información que nos entregaron, haría parte del batallón Juan del Corral. Esperemos entonces información más detallada en los próximos minutos en torno a este siniestro vial que ha cobrado la vida de una persona sobre la autopista Medellín-Bogotá. 12 del día con 19 minutos. En el municipio de Guarne ya comenzó a sentirse el ambiente político de cara a la segunda vuelta presidencial del próximo 21 de junio, en la que se enfrentarán los candidatos Abelardo de la Espriella e Iván Cepeda.
2: Las diferentes campañas, partidos y movimientos políticos que respaldan a ambos aspirantes anunciaron que en los próximos días redoblarán esfuerzos en el municipio con el propósito de aumentar la votación obtenida durante la primera vuelta.

0: que el objetivo será movilizar un mayor número de votantes para la jornada electoral, teniendo en cuenta la importancia de cada voto en esta etapa es decisivo en el proceso democrático.
1: Se espera que durante las próximas semanas aumente la presencia de líderes políticos, congresistas y voceros de las campañas en el oriente antioqueño, especialmente en municipios como Guarne, donde los resultados de la primera vuelta marcaron una importante participación ciudadana.
0: 12 del día con 20 minutos, hacemos una pausa y volvemos con más información a través de la hora 12 Noticias.
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4: Doce del mediodía, 23 minutos. Regresamos a La Hora 12 Noticias. Estamos en la información local.
5: Hoy queremos enviar un saludo muy especial a todos y cada uno de los campesinos en el municipio de Guarne, porque de acuerdo con el decreto 135, esta celebración del Día del Campesino fue institucionalizada en 1965 durante el gobierno del presidente Guillermo León Valencia. Así que para los campesinos del municipio de Guarne, el oriente antioqueño, quienes nos escuchan, hoy les enviamos un saludo muy, muy especial y reconocemos su labor en el desarrollo económico de la población y de cada una de las poblaciones del oriente antioqueño. Recordemos que la seguridad alimentaria y la preservación de las tradiciones culturales rurales del país están precisamente en cada una de las manos de los campesinos y por ende de los del municipio de Guarne. Allí donde con amor, con dedicación, con transparencia, con mucho cuidado y un arduo trabajo, pese a la lluvia, pese al sol, todos los días contribuyen en esa esencia para el desarrollo económico, social y cultural del país. Esta también es una oportunidad para reflexionar sobre la importancia de los trabajadores rurales, sus desafíos y la forma en que podemos

0: apoyarlos. ¿Cómo apoyamos nosotros a los campesinos de Guarne?
1: Comprando sus productos. Empezando por eso, muchas veces nos vamos para otros municipios a comprar productos cuando acá los tenemos.
0: Ahí están precisamente a Toño y Sasa, gracias mis amores.
1: Sí, sí, sí, nos está por ahí dejando los mensajitos también a través de la transmisión de Facebook Live, a Toñito allá en Guapante Arriba, sector Trinidad.
0: Mire, allá, ahí en ese sector de Yolombal, toda esa UPR sí que se ve afectada cada año con situaciones adversas por el invierno. Para ellos esa resiliencia siempre ha estado presente y es un motivo hoy de quitárnosle el sombrero a ellos y decirle que gracias por todo lo que nos aporta diariamente a los habitantes del municipio de Guarne, porque indiscutiblemente sin los campesinos no seríamos nada, porque los campesinos nos aportan mucho valor nutritivo para nuestra salud. Así que para todos y cada uno, muchísimas gracias. Por acá alguien nos está escribiendo, buenas tardes, muchísimas gracias Adriana Duque, muchísimas gracias a usted por responder el mensaje también. Ahí a los campesinos del municipio de Guarne, a los de San Ignacio.
1: Sí, Dayan, por allá tenemos bastante sintonía. Va Delio, Delio también nos escucha mucho por allá en San Ignacio.
0: Así que para todos ellos, para los de La Mosquita, para los de Yolombal, para los de La Enea, para los de Guapante, para los de Juan 23, ahí también saludamos a la gente de Montañés, del Sango, de La Clara, La Clarita, para los de, ¿qué más nos queda por ahí?
1: Alto de la Virgen, el se
0: Alto,
1: nos quedando
0: Alto
1: por
0: de
1: ahí.
0: La Virgen, los de La Mosquita, los de La Onda, La Ondita, todos. Para todos y todos y todos, un saludo especial a los campesinos del municipio de Guarne. Recordemos que hoy es su día y que indiscutiblemente hay que generar conciencia, sensibilización y esperar también que los el gobierno nacional, el nuevo que llegue, tenga políticas públicas claras para el apoyo a los campesinos, para que haya fortalecimiento precisamente de la identidad campesina. Y para todos, para los hombres y para las mujeres del campo guarneño, nuestro saludo especial hoy en el Día del Campesino. Por acá les dejan un mensaje también.
1: ¿Quién
0: mire,
1: se lo dejó?
0: Oiga, esto se desató el WhatsApp con los mensajes.
1: Así está por el mío, sino que está como...
0: Por aquí desde el Banco Agrario le dejan un mensaje especial a los campesinos. Dice, nuestro mayor orgullo es trabajar para que tu esfuerzo florezca y Colombia nunca deje de sembrar. Día del Campesino, gracias por cultivar país. Es el mensaje que deja Jairo Esteban Castrillón, gerente del Banco Agrario del municipio de Guarne. Muchísimas gracias ahí también por la sintonía. Para doña Doriela Duque, que nos escribe desde La Mosquita, también nuestro abrazo especial hoy. Saludo también especial para Marta Duque. Ayer estaba de cumpleaños, sabemos que todos los días se escucha a la hora 12 noticias y que todavía está celebrando, así como celebró nuestra compañera. Para ella nuestro...
1: Yo todavía sigo.
0: Saludo especial de cumpleaños, que siga celebrando. Es un mensaje que le han enviado desde el día de ayer sus dos hijos, Sebastián, Sergio, su esposo Enrique y por supuesto su nieto, a Marta Duque en su cumpleaños. 12 del día con 28 minutos.
1: Ahí tenemos la información local que por supuesto está llegando con el patrocinio de Oriente Agropecuario. ¿Usted está, sí está juiciosa, compañera Luz Adriana, con su cita allí?
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0: 12 del día con 29 minutos, hacemos una pausa para compromisos comerciales de la emisora Guarne Estéreo y le vamos a nombrar a todas las veredas del municipio de Guarne, porque por acá nos están escribiendo, 37. Por favor, les saludemos hoy en el Día del Campesino a las veredas, a todas, dice, ay, me dejaron sin saludo, tranquilos, ya los vamos a saludar a todos.
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1: Del mediodía, 34 minutos, regresamos a la hora 12 noticias.
2: Bueno, entonces vamos a desearle el feliz día del campesino a todos los habitantes del municipio de Guarne, y con Diana nos vamos entonces a ir organizando el tema de las veredas. Saludo especial para los campesinos de la vereda El Alto de la Virgen, para Barro Blanco, Batea Seca, Bellavista, Berracal, Canoas, Chaparral, Charanga,
1: El Colorado, El Molino, El Palmar, El Salado y El Sango,
2: Garrido, Guamito, Guapante, Hojas Anchas, Juan 23, La Brizuela, La Cabaña, La Clara, La Enea, La Onda,
1: La Ondita, La Mejía, La Mosquita, La Mosca, La Pastorcita, Montañés, Piedras Blancas y Romeral.
2: Así como San Antonio en el sector de Labriego, San Ignacio, San Isidro, San José, Toldas, Yolombal, Chaparral, para todos y cada uno de ellos, nuestro saludo especial hoy en el día del campesino. Abrazo para cada uno de quienes a esta hora están laborando la tierra. 12:35, vamos a recibir a nuestro invitado del día.
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1: 12:35, vamos a recibir a nuestro invitado del día, que llega con el patrocinio de Carmen de la Finca.
2: Nuestro invitado hoy, el presidente del Consejo del Municipio de Guarne, Jefferson Iral Cardona. Presidente, ¿cómo le va? Buenas tardes, bienvenido.
3: Hola, Luz Adriana, un saludo para ti, para Diana, para Carlos en el máster, y por supuesto para todos los oyentes de La Hora 12 Noticias, un saludo especial.
2: Presidente, vamos a iniciar con una consulta que nos han hecho unos oyentes a través de La Hora 12 Noticias, y está relacionado precisamente con ese trabajo que se viene haciendo en la zona rural, que tiene que ver con los convites. Nos está preguntando una persona de la zona rural cómo se hace para ese proceso de los convites que está realizando usted.
3: Así es, Luz Adriana, una estrategia que nuestro equipo de trabajo, el equipo de trabajo del concejal Jefferson Iral, denominó convites que transforman vías. Todo esto derivado de grandes gestiones que realicé en la Gobernación de Antioquia, en la Secretaría de Infraestructura Física, con mi amigo el doctor Horacio Gallón. Yo creo que en Guarne ya ese nombre es bastante conocido por la cercanía y las buenas gestiones que hemos realizado con él, donde afortunadamente nos han entregado una cantidad considerable de material fresado, y hemos llegado aproximadamente a 12 veredas llevando este material, y mancomunadamente, articuladamente con la comunidad, pues realizamos los convites y organizamos y mejoramos la transitabilidad en algunos sitios de las veredas. Yo me siento muy halagado, muy afortunado con la acogida que ha tenido esta propuesta y con la respuesta que ha tenido la comunidad. Incluso en veredas, más de 30, 40 personas en son de un convite para mejorar las condiciones de las vías de las mismas.
2: 12:37, ahí está entonces la respuesta para la persona que nos escribió cuando en titulares anunciamos la presencia en nuestra mesa de trabajo del presidente del Consejo, Jefferson Iral Cardona.
3: Luz Adriana, y pues desafortunadamente los recursos son escasos, digamos, y esta gestión pues se ha visto materializada en varias veredas. Desafortunadamente quisiera uno llegar a todas, pero es muy difícil. Ya vamos culminando esta semana la primera tanda de entrega de material fresado, esperando con la ayuda de Dios y con la ayuda del gobernador Andrés Julián, con la ayuda de Horacio Gallón, podamos tener una segunda entrega para llegar a más lugares del municipio de Guarne que se ven afectados en su transitabilidad por el mal o deteriorado estado de las vías. Hemos ido a la vereda Chaparral, a la vereda La Mosquita, vereda El Colorado, vereda La Clara, vereda Berracal, vereda La Mosquita, vereda Guamito, vereda El Molino, vereda La Clarita, vereda Bellavista y vereda La Mejía, y dos sectores, digamos, cercanos al casco urbano. Y de verdad que es un motivo de alegría y de orgullo para mí poder llegar a tantas partes con este material, que es un material de excelentes condiciones, y aún más contento por la acogida de la comunidad al salir a los convites para transformar las vías del territorio.
2: 12 del día con 38 minutos, y está entonces la respuesta. Presidente, hablemos ya, centrémonos en el Consejo Municipal. Comienza en firme las sesiones ordinarias del segundo periodo. ¿Cuál es el cronograma que se tiene diseñado precisamente para los meses de junio y julio por parte de la Corporación Edilicia?
3: Así es, Luz Adriana. Indicarle a la comunidad, iniciamos el segundo periodo de sesiones ordinarias correspondientes al mes de junio y julio, periodo de sesiones donde vamos a tener varios temas a tratar. Tendremos absolutamente todas las dependencias de la administración municipal dándonos el avance del plan de desarrollo a corte de junio, a corte de mayo podría ser, es decir, el avance en estos 2 años y 5 meses que ha tenido el plan de desarrollo. También tendremos las oficinas de control interno de los entes descentralizados de la administración, y además tenemos varios temas de gran importancia para la comunidad. Tendremos algunas dependencias nuevamente del gobierno departamental indicándonos, digamos, los proyectos o inversiones que se tiene por parte del gobierno departamental en el municipio de Guarne. Tendremos la sesión también con el CMJ, con el Cabildo, y yo creo que es una agenda bien variada para que la comunidad se pueda dar cuenta de primera mano lo que hace el Consejo Municipal en todo el ejercicio de control político, de debate y además de las inversiones que genera el municipio.
2: 12 del día con 40 minutos. Ayer en la instalación de las sesiones extraordinarias, el alcalde manifestó que ya se firmó el contrato de fiducia para lo que va a ser el manejo de los recursos de la construcción del hospital Nuestra Señora de la Candelaria. ¿Cómo queda usted como presidente del Consejo frente a ese anuncio?
3: Bueno, pues yo creo que yo como concejal, todos los concejales y la comunidad en general, lo que queremos es ver materializado el inicio de las obras del Hospital Nuestra Señora de la Candelaria, unas obras anheladas y esperadas por todo. Yo voy a quedar tranquilo cuando eso ocurra. Digamos que todos estos pasos que están dando es normal de la tramitología. Esperamos entonces que haya el giro de los recursos para contar con ese mismo recurso para poder iniciar las obras. Cuando eso ocurra, pues yo quedaré en cierta medida tranquilo cuando se empiece a materializar el tema de las obras de la nueva infraestructura del Hospital Nuestra Señora de la Candelaria. Digamos, son trámites y hay que esperar, pero aún no estoy tranquilo. Mi tranquilidad la genera el inicio de las obras.
2: El inicio de las obras es el que genera la tranquilidad, lo han dicho varios de los concejales precisamente que les hemos consultado en el transcurso de la tarde y de ayer y el día de hoy frente a lo que va a ser el proceso del inicio de construcción del Hospital Nuestra Señora de la Candelaria. Van a estar los secretarios en el consejo presentando los avances del plan de desarrollo. Y allí, indiscutiblemente, se va a conocer ¿cómo va el cumplimiento de todos esos ítems?
3: Por supuesto que sí. La invitación que se generó a todas las dependencias de la administración fue precisamente para eso, para nosotros tener a corte de lo que va de la administración un bosquejo del cumplimiento del plan de desarrollo, que si nos vamos, digamos, a unas cifras netamente aritméticas, el cumplimiento del plan de desarrollo tendría que estar por allá alrededor del 60-65% dividido el 100% en los 4 años y en lo que llevamos, y es precisamente lo que vamos a hacer los concejales, la evaluación de ese cumplimiento del plan de desarrollo con cada uno de sus programas y proyectos de cada una de las dependencias de la administración.
2: 12 del día con 42 minutos. ¿Qué expectativas tiene usted, presidente, frente a lo que va a ser la presentación de los diferentes proyectos de acuerdo que dijo ayer el alcalde va a radicar ante la corporación?
3: Luz Adriana, hay que dejar absolutamente claro que lo que ha manifestado el alcalde son meras especulaciones. Nosotros en el Consejo Municipal pues nos ceñimos a lo que diga nuestro reglamento interno, estudiaremos y debatiremos los proyectos de acuerdo cuando los tengamos radicados y se le oficia a todos los concejales la radicación del mismo. Antes de, son meras especulaciones, entonces, pues tendremos que esperar la radicación oficial por parte de la administración de los proyectos de acuerdo, y cuando eso ocurra, pues le haremos el seguimiento, debate, estudio riguroso a las iniciativas que la administración municipal pretenda presentar. Antes, son meras especulaciones.
2: Esperemos entonces, porque ayer el alcalde dijo que iba a radicar el proyecto de acuerdo del empréstito, entonces esperemos que se radique ante la corporación edilicia. Y también va a haber comunidad, funcionarios de la Gobernación de Antioquia. ¿Qué proyectos se tienen con ellos tratar en el Consejo?
3: El fin de semana, el sábado, tendremos la dependencia encargada de la Gobernación con el tema de compras locales que por medio de un acuerdo municipal del periodo pasado se logró institucionalizar un porcentaje en las compras públicas que deben ser locales. Estamos mirando la posibilidad de que nos acompañe el secretario de Infraestructura, Horacio Gallón. También tendremos presencia de Catastro Departamental, todo en aras a dar claridades sobre el proceso de actualización catastral que se está llevando a cabo en el municipio. Y obviamente en el transcurrir de las sesiones pues se van generando inquietudes y temas, y que gracias a las buenas relaciones que personalmente tengo en la Gobernación de Antioquia, pues se facilita un poquito más tener algunas de las dependencias del gobierno departamental, como ocurrió en el periodo pasado, que pudimos tener importantes dependencias, como lo fueron la Gerencia de Municipios, la Secretaría de Juventud Departamental, la Secretaría de Ambiente. Y yo creo que, bueno, esas buenas relaciones hay que aprovecharlas en pro de hacer buenas gestiones, como iniciamos esta entrevista, que es el tema de las vías. Hay que dar claridad, una gestión propia, y que nada tiene que ver ni la administración municipal ni de Vimed. Es un material fresado que entrega la Gobernación de Antioquia por intermedio de su operador Rentan.
2: Rentan, ese material es el que entonces se está distribuyendo en algunos sectores rurales, donde las comunidades han estado también muy activas en la participación precisamente del mejoramiento de la malla vial en cada uno de sus sectores. Presidente, el Consejo del Municipio de Guarne tiene también, ustedes como concejales, usted que está presente, ahora, después de que pasen las elecciones presidenciales, viene otras elecciones que están programadas para el 2 de agosto. Uh-huh. Y es Área Metropolitana del Valle de San Nicolás.
3: Así es, un tema que viene sonando desde el año anterior. Uh-huh. Un tema que se ha polarizado, como se ha acostumbrado a polarizar todo el tema electoral. Uh-huh. En Colombia. Hoy mire cómo estamos con el tema presidencial. Yo creo que el primer objetivo en el tema del Área Metropolitana es que los ciudadanos conozcamos los pros y los contras de la iniciativa.
2: Sí.
3: ¿Para qué? Para poder tomar una buena decisión, una decisión que a criterio personal de cada uno de los ciudadanos del municipio de Guarne le dé la tranquilidad de votar sí o no para el beneficio, obviamente, del municipio. Y yo creo que eso es lo que tenemos que hacer los actores políticos. No sesgar la participación de la ciudadanía, sino al contrario, dar información, tanto los pros y los contras, para tener la tranquilidad de cómo asumir el voto al momento de las elecciones.
2: Bueno, vamos a hablar de un tema político, porque ya Jefferson es actor político del municipio de Guarne. ¿Qué lectura le deja la primera vuelta presidencial en Guarne?
3: Yo creo que no en Guarne, en el país.
2: Sí.
3: Se marcó una tendencia absoluta, una tendencia absoluta entre, como lo hemos llamado muchos de los políticos, los dos extremos, la extrema derecha, la extrema izquierda. Y bueno, en este objetivo mi partido ya se pronunció, mis congresistas ya se pronunciaron, y por supuesto que yo, como actor político, como lo acabas de denunciar, Luz Adriana, ya tomamos una decisión. La decisión es apoyar en segunda vuelta al candidato Abelardo de la Espriella, y vamos a encaminar y a aunar los esfuerzos que sean necesarios por parte de mi equipo de trabajo para llegar a sumar a un gran equipo que tiene o que tuvo el candidato en el municipio de Guarne, y que los resultados fueron absolutamente claros, casi 19,000 votos. Entonces vamos a entrar a aportar nuestro granito de arena, hacer un trabajo incansable, como siempre lo hacemos cuando hay contienda electoral. Y bueno, aprovechar la invitación, el momento acá, invitar a propios del equipo, a todas las personas que nos escuchen, a tomar una decisión consciente. Y nuestra decisión, la de nuestro equipo, es apoyar al candidato Abelardo de la Espriella.
2: Pues, presidente, muchísimas gracias por habernos acompañado en esta emisión de La Hora 12 Noticias. Estaremos muy atentos al desarrollo de las sesiones de la corporación, porque siempre surgen allí temas de interés para los ciudadanos del municipio.
3: Muchísimas gracias, Luz Adriana, a Diana, a Carlos, y extender la invitación a la comunidad recordarles que el Consejo Municipal es un consejo de puertas abiertas que tiene la posibilidad la comunidad de interactuar, de participar en cada una de las sesiones de este periodo de sesiones ordinarios, y es muy sencillo. Si desea participar en un tema que le es de interés, pues va al Consejo Municipal antes de la sesión, se inscribe en la Secretaría General del Consejo y tendrá la oportunidad de participar en dicha sesión.
2: ¿Tiempo límite para la inscripción?
3: Manejamos un tiempo límite de 5 minutos, por eso siempre se les dice temas que sean de interés y obviamente muy puntuales para generar las preguntas o dar los comentarios acerca del tema que se trata, pero entonces dejar abierta la invitación a que participen. Los que no puedan participar presencialmente, pues estarán las redes sociales del Consejo Municipal en semana de lunes a viernes, sesión 5:30, y fines de semana 9:00 a.m. Habrán algunos cambios que serán notificados en la página web y por supuesto en las redes sociales del Consejo Municipal.
2: Ahí está la noticia en la voz de su protagonista, el presidente del Consejo del Municipio de Guarne, Jefferson Iral Cardona. 12:49.
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3: 12 del mediodía, 52 minutos, el acontecer deportivo que llega con el patrocinio del templo Animalex Guarne. La selección Colombia continúa su preparación para la Copa Mundial de la FIFA 2026 con una importante victoria, 3-1 frente a Costa Rica en un partido amistoso disputado en el estadio El Campín de Bogotá.
1: La apertura del marcador llegó al minuto 16 por intermedio de Davinson Sánchez, quien aprovechó una acción de pelota quieta para poner la ventaja al conjunto nacional.
3: 6 minutos más tarde, Luis Díaz amplió la diferencia al minuto 22, ratificando el dominio colombiano durante la primera mitad.
1: Ya en la parte complementaria, Luis Javier Suárez sentenció el compromiso al minuto 80 con el tercer tanto de la noche, consolidando una actuación positiva de la tricolor ante su afición.
3: Con este resultado, Colombia suma confianza y continúa ajustando detalles de cara al gran reto que representará el Mundial 2026.
1: Ya casi comienza el Mundial, así que váyase preparando para ver los diferentes partidos que tendrá la selección Colombia. 12:54 y hoy hay cambio de camiseta.
3: El fútbol colombiano precisamente entra en su momento más esperado. Atlético Nacional y Junior de Barranquilla comenzarán hoy la disputa por el título de la Liga Betplay 2026 en una final que reúne a dos instituciones grandes y tradicionales del país.
1: El primer duelo se jugará en territorio barranquillero, donde el conjunto tiburón intentará aprovechar el respaldo de su afición para tomar la ventaja en una serie que se definirá la próxima semana en el estadio Atanasio Girardot de Medellín, donde Nacional con su hinchada será local.
3: Nacional llega en una instancia después de firmar una de las campañas más sólidas del semestre. El equipo dirigido por Diego Arias fue líder de la fase regular, mostró regularidad a lo largo del campeonato y ratificó su favoritismo en las rondas de las eliminatorias gracias a una propuesta ofensiva que lo convirtió en uno de los equipos más efectivos del torneo.
1: Sin embargo, no todas son buenas noticias para el cuadro verdolaga. La baja de última hora del defensor Simón García obligó al cuerpo técnico a replantear su esquema defensivo para un partido en el que cada detalle puede marcar la diferencia.
3: Y la ausencia del central representa una pérdida sensible, teniendo en cuenta que fue uno de los hombres más constantes de la temporada. Más detalles a través de la página de La Hora 12 Noticias.
1: Ese contraste, el panorama mejora con las posibilidades de la reaparición de Eduard Bello, Neider Parra y Cristian Chicho Arango, futbolistas que podrían ampliar las alternativas de Nacional. Hoy, partido, ¿qué horas? A las
3: 7:30 de la noche.
1: 7:30 de la noche estarán ahí todos los televisores en el municipio de Guarne, encendidos viendo la final del fútbol profesional colombiano en la ida. La vuelta será en Medellín.
3: Barranquillero.
1: Que tengan todos ustedes una feliz tarde, señorita. Éxitos, ahí le estaremos
3: haciendo fuerza.
1: Vigilando.
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portero más atrevido del mundo. Salía a jugar, conducía, arriesgaba. Y en Italia 90, ante Camerún en octavos de final, ese atrevimiento le costó caro. Roger Milla le robó el balón en mitad del campo, lejos del arco, y anotó. Colombia quedó eliminada. El mismo estilo que lo hacía único fue el que esa tarde lo hizo humano. Y eso

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0: 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Tenemos la 1:14, 1:14 en Warner Estéreo 88.1. 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Les damos la bienvenida a todos nuestros amigos oyentes que escuchan lo mejor del folclor vallenato. Ahorita venimos Carlos Cárdenas con la sección de cumpleaños para la amiga Arnovia Isaza en la vereda La Enea. Así es pues que a la 1:40, sección de cumpleaños. 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En el control, la selección musical, programación y locución, Carlos Cárdenas, ese. Carlos, ¿cómo está? Y buenas tardes.
1: Excelente, Alberto, una buena tarde para usted, para los oyentes que hasta ahora se sintonizan con nosotros, que disfrutan del mejor vallenato de ayer, hoy y siempre. Escuchábamos a Los Inquietos, la voz de Nelson Velázquez, un clásico. Mi Soledad también, otro clásico, que son vallenatos que nunca pasan de moda, Alberto. Los Gigantes, la voz de el romántico Luis Miguel Fuentes, Maldita Soledad. Y así avanza la tarde. Hoy tenemos final, la primera del fútbol colombiano. Esta noche, Junior Nacional.
0: Los primeros 90 minutos.
1: Los primeros 90. Los segundos 90 serán en Medellín, en el Atanasio.
0: Así es, Carlos. Saludo para todos nuestros amigos oyentes, para doña Liliana en la Fundación Futuro de Colombia, Liliana Mejía.
1: ¿Sí está participando de los cursos o no?
0: Sí, señor, ahí están todos participando y se les está invitando. Hay cupos todavía para comprar el complemento alimenticio, sino que arrimen, preguntan por Liliana o por Martica, la secretaria. Saludo para Martica, Bárbara, que también está allí, y también está la señora doña Beatriz. Un saludo para doña Beatriz y para todos los que nos están escuchando en la allí donde la Fundación Futuro de Colombia, donde doña Liliana. Por ahí mismo se encuentra doña Marta Osa en el local 252. Lo mismo que un saludo para Berenice Ríos en el local 231. 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Vamos a escuchar buena música, nombre también del señor. 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

0: Escuchábamos este buen clásico, temazo vallenato, muy romántico también, recordando al gran Rafael Orozco Maestra de Alberto. 1:35, así avanza la tarde del martes.
1: Sí, señor, y vamos a seguir poniendo, programando un...
0: Una por día.
1: Una por día, porque él también se hace la conmemoración de fallecimiento de Rafael Orozco Maestre, el 11 de junio, vendría a ser de este jueves en 8 días, especial con Rafael Orozco. Entonces pueden solicitar todos los días el tema de Rafael Orozco Maestre.
0: Lo propio hicimos con Diomedes Díaz.
1: Sí, señor, y también se ha hecho con Patricia y con varios de los artistas. También Carlos, un saludo.
0: Lo interrumpo, ¿requieren medicamentos?
1: Sí, señor. Se está solicitando quién tiene la insulina del azul. Insulina. Y ya saben que la insulina no puede estar fuera de la nevera más de media hora. Si se va a transportar, hay que transportarla con hielo o con de esos troncos grandes que son como un, que lo venden por ahí, que son unos, es un hielo que es en bolsas gruesas. En ese se puede transportar también.
0: Y también hay un estuche especial.
1: Es ese, para, yo creo.
0: Debe ser ese para que usted pueda llevar la insulina.
1: Para poderla manipular, porque sí, no puede estar fuera más de media hora. Y con estos calores, con mayor razón. Entonces se está requiriendo también, les contamos, pregabalina de 50. O también prevagalina es una, o la otra que se llama lírica, también balcote de 500. También se está solicitando leche milanta para la gastritis. También nos están solicitando este tipo de medicamento. Y por favor, llévalo al Museo Raíces de la Memoria o llamar al 314-754-7275.
0: ¿Y lo va a traer a la emisora en este horario?
1: Sí, señor, en este horario lo pueden hacer llegar aquí a los estudios de 1:00 a 1:40. De lo contrario, Museo Raíces de la Memoria, que a propósito tenemos una invitación para toda la gente, todos los que han ido a conocer las exposiciones, llevaron una nueva exposición de la administración municipal con personería municipal. Es una exposición con las mujeres víctimas de conflicto armado y es muy bonita. Allá está para contarles la historia. Se trata de tres manos, de un corazón, de unas mariposas. Bueno, tiene un montón de cosas y cada cosa tiene su significado, para que vayan, la conozcan y participemos así en el Museo Raíces de la Memoria. Un saludo para Johanna Sánchez, que tiene toda la ropa en promoción. Johanna Sánchez, saludo para ellas. Para Jairo Herrera en La Pascuita, don Jairo, allá está el hombre muy juicioso. Saludos para Diego también. Saludo para Irma en la carnicería Los Prósperos. Para todos los que nos están escuchando. Y vamos con tortas y tortas. Un saludo para ellas. Presenta la sección de cumpleaños y excursiones y peregrinaciones con el padre Hernán Darío Ruiz Tavares, que nos vamos para el milagroso de San Pedro de los Milagros.

0: Bueno, un saludo de cumpleaños para la señora Arnovia Isaza Escobar. Un saludo para ella en la vereda La Enea, de parte de su mamá doña Rosa Escobar, de parte de sus hermanos, de parte de sus tres hijas, de parte de su nieta, de parte de su esposo Francisco de Pacho Isaza Isaza. Así es, pues, que él también felicita a su esposa, que la quiere mucho, que la ama con alma, corazón y vida. Para Arnovia, de parte mía, también un feliz, feliz cumpleaños, que cumpla muchos años más de vida, que nunca cambie, que nunca deje de ser esa mujer que ha sido hasta el día de hoy, amiga, formal, querida, servicial con la comunidad, todo lo que ella tiene, que nunca cambie, doña Arnovia, que Dios y la Virgen la abracen y le den muchas, muchas bendiciones y que cumpla muchos años más. Son los deseos de Siesta Vallenata.
1: Que le compren tortica.
0: Sí, señor.
1: De tortas y tortas.
0: De tortas y tortas. Y también, hombre, ya es hora de que hagan la vaquita, porque mañana se está de cumpleaños. Aquí esperamos torta mañana de 1:40. Torta, vino, vino Sansón. Mejor dicho, Carlos está aquí feliz y dichoso porque va a cumplir un año más de vida gracias al Todopoderoso.
1: La ayuda de Dios, así será. 1:41, vamos, Alberto, con esta canción de Los Rompecorazones, Dime Soledad.
0: Mi nombre, a ver, en el control de la selección musical nos acompañó
1: Carlos Cárdenas.
0: Mi nombre es Alberto Henao Duque. Chao, chao, feliz tarde para todos.

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Colombia llegó a Estados Unidos 1994 como una de las grandes favoritas. Valderrama, Asprilla, Rincón, Escobar, una generación que había enamorado al mundo entero. Pero el fútbol no entiende de favoritismos. Colombia cayó ante Rumania y ante Estados Unidos y quedó eliminada en la fase de grupos. La mejor generación de la historia de Colombia se fue antes de tiempo. Y esa herida tardó años en cerrar.

hay muchas formas de avanzar. La mía siempre ha sido sobre dos ruedas. Recorrer Colombia, sus paisajes y descubrir en una moto nuevas sensaciones. Vea qué belleza, hermano. Eso en Mónaco no se ve ni por el

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0: ¿qué tal, señoras y señores? Buenas tardes, buenas tardes, buenas tardes, buenas tardes. ¿Cómo están? Bienvenidos. Hoy ya estamos a martes 2 de junio. Con el mejor ambiente futbolero. Hoy juega el Atlético Nacional frente al Junior. Mucha gente en la calle vestida de verde, ¿no? Qué bueno. Equipo paisa en la final del fútbol colombiano. 7:30 de la noche, vamos a recibir los marcadores. ¿Cómo cree que va a quedar la final? Cuénteme. Al 323-334-7819. 604-299-0263. El equipo paisa entre Atlético Nacional de visitante, partido de ida frente al Junior en Soledad Atlántico. Sí, señor. En el estadio Romelio Martínez. Partido de vuelta será el próximo lunes festivo. ¿Cómo cree usted que va a quedar Nacional? Los escuchamos a través de Warner Stereo 88.1.
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0: ¿Cómo cree? Cuénteme. Eso, ¿cómo cree usted que va a quedar Nacional frente a Junior?
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0: Bueno, ahí estamos pues, señoras y señores. Buenas tardes para todos ustedes. Esta es Warner Stereo 88.1 FM, la emisora que te sirve desde el municipio de Guarne. Bienvenidos pues a las 3, el show de la tarde a través de Warner Stereo 88.1. Hoy estaremos pues recibiendo los marcadores entre el Atlético Nacional Junior de Barranquilla. Ahí está. 9 días falta para que comience el mundial. 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

de julio de 1994, Andrés Escobar intentó cortar un centro ante Estados Unidos. El balón entró en su propio arco. Colombia perdió 2-1 y quedó eliminada. 10 días después, Andrés Escobar fue asesinado en Medellín. Tenía 27 años. El fútbol colombiano nunca olvidó ese dolor y el nombre de Andrés Escobar quedó grabado para siempre. No por el autogol, sino

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1: Bienvenidos, aquí estamos en el show de la tarde. Buenas tardes a todos ustedes. Les acompaño hasta las 5 de la tarde. Lo vamos a leer a través de nuestras redes sociales. ¿Cómo cree que queda Nacional hoy? Dele me gusta a una publicación que hemos posteado en las horas de la mañana. Aterrice por allí, por el Instagram y por el Facebook de la emisora. Ahí tenemos colgada una imagen. Usted puede darle me gusta, compartir y por supuesto dar su marcador. ¿Cómo queda hoy el Atlético Nacional frente al Junior en la finalísima del fútbol colombiano? Partido de ida. O también a través del 604-299-0263, 323-334-7819.
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1: Muy bien, estamos con todos ustedes. Bienvenidos, el show de la tarde.
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1: El show de la tarde a esta hora a través de Warner Stereo 88.1. Ya vengo con noticias, vengo con información deportiva. Lo más viral, datos curiosos, que se celebra una fecha como hoy. Te lo estaremos contando a través de Warner Stereo 88.1. 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
1: Me lo prohibió el doctor a esta hora, me lo prohibió el doctor Gustavo Quintero. Estamos con todos ustedes a través de Warner Stereo. ¿Cómo queda Nacional hoy frente a Junior? 604-299-0263. Nos dejan por aquí un mensaje desde Cundinamarca, hombre. Qué bueno, saludito especial para nuestros oyentes allí en Cundinamarca. A esta hora escuchando nuestra programación desde Villeta, Cundinamarca, qué bueno. Saludito especial, por allí estuve hace que un par de meses, ¿no? Bacano ese pueblo, bacano. Muy comercial, Villeta, Cundinamarca. Saludito especial para quienes están ahí a través del internet escuchando nuestra programación. Gustavo Quintero a través de Warner Stereo 88.1 FM. Estamos a 9 días del Mundial. 9 días para que juegue el Mundial, para que ruede la pelota allí en México, Estados Unidos y Canadá. Próximo 17 de junio estará jugando Colombia en Ciudad de México con el micrófono de Warner Stereo, si Dios lo permite, frente a otro equipo grande. Claro, porque si clasificó es porque tiene su cuento, ¿no? Si clasificó ese equipo, Uzbekistán. Si clasificó es porque, bueno, es bueno, ¿cierto? Juega fútbol. Y porque, bueno, está en el Mundial, ¿no? También jugará Colombia frente a República del Congo. República del Congo, sí, señor. Y, por supuesto, también en Miami jugará Colombia. Allí en nada más ni nada menos que en Miami frente a Portugal. Allá está el micrófono de Warner Stereo. 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Hoy juega el verde.
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1: Las noticias a través de Guarne Estéreo Noticias. Mucha atención que en la vía entre Marinilla y Río Negro, por el sector de Coltejer, presentó paso restringido en la mañana y mediodía de este martes, debido a un siniestro vial. En este momento ya está totalmente despejada la vía. Si usted va para este sector, entre Río Negro y Marinilla, por el sector de Coltejer, ya se encuentra pues la vía totalmente despejada. Muy bien, a esta hora información, noticias a través de Guarne Estéreo, noticias de movilidad, a través de la emisora que te sirve, noticias, noticias, noticias, a través de Guarne Estéreo 88.1 FM, la emisora que te sirve. Noticias de Guarne, la vereda a la Mejía se avanza en importantes obras para fortalecer el sistema del acueducto y mejorar la prestación del servicio a cientos de familias, gracias al trabajo articulado entre la administración municipal y el acueducto veredal. Hoy se realizan intervenciones como la impermeabilización del tanque de almacenamiento, el mejoramiento de la bocatoma y también la próxima instalación de una segunda bomba. Esta alianza, construida a través de un convenio solidario, representa una intervención cercana a los 123 millones de pesos y va a beneficiar directamente a 362 suscriptores de este sector del municipio de Guarne, garantizando un sistema más eficiente, seguro y fortalecido. Desde la administración municipal se sigue trabajando y llevando inversión, progreso a todas las veredas del municipio de Guarne. 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
1: Sí, señor, a esta hora estamos con todos ustedes en este ambiente futbolero. En este 2 de junio, 2 de junio. ¿Cómo queda Nacional hoy frente a Junior? ¿Cómo queda hoy el compromiso, el cotejo, el baile allí en Barranquilla? ¿Cómo queda el tema? Bueno, participe con nosotros a esta hora a través de Warner Stereo 88.1, 604-299-0263, 323-334-7819. Ya hoy con mensajes en el show de la tarde. ¿Cómo queda Nacional hoy? ¿Cómo queda? ¿Eh? ¡Anímese!
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1: Bueno, efemérides a través de Warner Stereo, que se celebra un 2 de junio, te lo contamos. Bueno, oyentes, 2 de junio, ¿qué se celebra? Les cuento en las efemérides que hoy es el Día Nacional del Campesino en Colombia. Saludo especial para nuestros amigos campesinos. Nuestro saludo, nuestro reconocimiento desde esta casa radial de Warner Stereo 88.1 FM. Hoy pues celebramos esta importante efeméride. Hoy es el día pues del campesino, Día del Campesino en el territorio colombiano. Ajá. Bueno. Ayer se celebró, se me pasó por alto, oyentes, mencionarles que ayer se celebró en Colombia el Día Nacional de la Leche. Sí, señor, ¿qué tal, no? Día Nacional de la Leche. Y Día Mundial también de la Leche. Sí, señor, Día Mundial de la Leche. Ayer se celebró. Bueno, qué mal les cuento, señoras y señores. En las efemérides, hoy está cumpliendo años un jugador de nuestra selección Colombia. Sí, señor. Hoy en las efemérides, miramos por acá, hoy está cumpliendo años un jugador de fútbol, la verdad, monumental. Se trata de Richard Ríos. Hoy celebra uno de los grandes talentos de nuestra selección Colombia cumplir años, que es un nuevo año de vida. Sí, señor, hoy está cumpliendo pues años, 2 de junio está cumpliendo el jugador de nuestra selección Colombia, Richard Ríos, está de efeméride, está de celebración este gran jugador, Richard Ríos. Sí, señor. Orgullo colombiano. Así que ahí está pues, señoras y señores. Feliz cumpleaños, Richard Ríos. En las efemérides. Efemérides a través de Warner Stereo 88.1 FM. Más música a través de Warner Stereo. Estamos con todos ustedes. Ya vengo con mensajes. Por aquí tenemos mensajes a través del Warner WhatsApp. ¿Cómo queda el cotejo hoy? ¿Cómo queda el baile? ¿Cómo queda la cosa? Nacional Junior, Junior Nacional, partido de ida en la finalísima del fútbol colombiano. Próximo lunes festivo será la película en el estadio Atanasio Girardot. Aquí llega Vicente Fernández en el show de la tarde. Han pasado las efemérides a través de Warner Stereo 88.1.

Carlos Valderrama llegó a Francia en 1998 con 36 años. Era su tercer mundial y todos sabían que sería el último. El hombre del cabello inconfundible, el mejor pasador que Colombia había dado, despidiéndose en el escenario más grande. Colombia no pasó la fase de grupos, pero el pibe estuvo ahí hasta el final.

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0: muy bien. A esta hora estamos con todos ustedes a través de Guarne Serie 88.1. En este día martes futbolero. Ayer ganó nuestra selección Colombia 3-1 a Costa Rica. Y se va con toda para el Mundial en la Ciudad de México, Guadalajara y Miami. Sí, señor, 3-1. Ganó nuestra selección colombiana. Información deportiva a través de Guarne Estéreo 88.1 FM. 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
0: Bueno, muy bien, a esta hora estamos con todos ustedes a través de Guarne Estéreo 88.1 FM. Información a través de Guarne Estéreo 88.1 FM. Bueno, les cuento pues que, como ya les había mencionado, Nacional busca dar el primer golpe en la ciudad de Barranquilla antes de definir el título en la capital antioqueña. El Club Atlético Nacional visitará la noche de hoy domingo a el Atlético Junior en Barranquilla, partido de ida de la final del fútbol colombiano de la Liga Betplay. El conjunto antioqueño intentará conseguir un resultado favorable fuera de casa para llegar con ventaja al encuentro definitivo que se va a disputar el próximo lunes festivo en la capital antioqueña. La serie va a enfrentar a dos de los equipos más tradicionales del fútbol colombiano en una final que comenzará allí en Barranquilla, en el estadio Roberto Meléndez, y que tendrá el desenlace en la capital antioqueña. Se va a conocer pues el campeón del primer semestre. Ahí está pues información deportiva a través de Guarne Estéreo. ¿Cómo cree usted que va a quedar la final? Ahí está pues, los escuchamos.
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0: Bueno, deportes a través de Guarne Estéreo 88.1. 4 en la tarde, 19 minutos, 4:19. Tenemos más por acá, información deportiva. Vamos a mirar por acá. Información deportiva a través de Guarne Estéreo 88.1 FM. Bueno, miramos por acá. Bueno, información pues deportiva a través de Guarne Estéreo 88.1 FM, la emisora que te acompaña. Vamos con participación con los oyentes a esta hora en Guarne Estéreo. 88.1 Oyentes a través de Guarne Estéreo, buenas.
2: Muy buenas tardes, mi querida familia de Guarne Estéreo. Porfa, me puede regalar dos canciones. Me puede regalar una de Uriel Henao, la canción Cuatro Caminos, y otra de Los Inquietos del Vallenato Primavera Azul. Alex Aldonado, conectado con Guarne Estéreo 88.9.
0: 88.1. Eso, muy bien, claro que sí.
2: Estoy escuchándolos desde el municipio de Carmen de Caropa, Vereda Pérquira y el departamento de Cundinamarca.
0: Oiga, qué bien. Excelente, qué bueno, el de Cundinamarca, qué bueno. Escuchando nuestra programación. Salud especial para doña Gladys Carvajal. Ella dice que gana 2-1 el Atlético Nacional. Dice que espera. 604-299-0263. 604-299-0263. 323-334-7819. Estamos con todos ustedes a través de Guarne Estéreo. Esta es Guarne Estéreo 88.1 FM. 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Nuestros clientes que se van vinculando con nosotros a través de Warner Stereo 88.1. ¡Más música!
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0: bien, a esta hora estamos con todos ustedes, a esta hora de la tarde, nuestras tardes sabrosas, a través de Warner Stereo 88.1. Bueno, saludito especial para nuestros oyentes que a esta hora están con nosotros, escuchando nuestra programación en los barrios, en las veredas. Tremendo ambiente futbolero el día de hoy. Bueno, 4:41, estamos presentando el show de la tarde a través de Warner Stereo. 88.1 FM.
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0: Bueno, muy bien, noticias a esta hora a través de Warner Stereo. Noticias. Noticias, noticias, noticias del espectáculo. En el show de la tarde. Noticias, noticias, entretenimiento. Entretenimiento a través de Warner Stereo 88.1 FM.
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0: ¿Cómo dice Wilmar?
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0: Bueno, ustedes por ahí vieron un reality en el canal RCN. Lo vieron por ahí, tuvieron la oportunidad de ver La Casa de los Famosos. Bueno, les voy a contar que La Casa de los Famosos ya tiene un nuevo ganador y se trata de Alejandro Estrada, un actor de la ciudad de Cúcuta. ¿Y cómo les parece que en redes sociales se ha generado una polémica porque Alejandro, dentro del reality, era muy amigo de Alexa y Tevi, un paisa que también participó de este reality? ¿Y qué opina usted? Sí, señor. La decisión de Alexa y de Tevi de dejarle hablar a Alejandro solo porque no les dio dinero del premio. Hay que decir que este jugador, este participante, se ganó 400 millones de pesos. Se ganó, pues, este participante, la ciudad de Cúcuta, el famoso Alejandro, ¿no? La respuesta de Alejandro Estrada fue épica y sobre todo en redes sociales se ha conocido que reaccionó a este tema en redes sociales porque, según parece, Alexa y Tevi quedaron berracos porque no les dio billete de lo que tiene que ver con el reality. Se ganó 400 millones y los dejó viendo un chispero, según pues lo que se dice en las redes sociales. Abro comillas, entiendo el enojo de Alexa y Tevi y jamás voy a desvalorizar lo que vivimos juntos en el reality, pero el premio tenía unas reglas y al final la decisión estaba en mis manos. Sé que muchos esperaban otra cosa, pero no creo que una amistad verdadera deba depender de cuánto dinero reciba de otra persona. Reaccionó pues Alejandro Estrada. Los aprecio, les deseo lo mejor y les agradezco todo lo que compartimos en La Casa de los Famosos. Ojalá que con el tiempo podamos recordar esta experiencia por los momentos tan felices que se vivieron allí en esta casa. Sí, señor, ahí está pues, señoras y señores, en noticias del espectáculo. Dejaron de ser amigos, sí señor, Tevi y Alexa, por billete. Frente a Alejandro Estrada, el ganador de La Casa de los Famosos, se pelearon. Ahí está pues, señoras y señores, en noticias del entretenimiento, esto les contamos acá en el show de la tarde. Ahí está pues, los dejó viendo un chispero a Tevi y Alexa, amigos íntimos en La Casa de los Famosos, Alejandro Estrada, y no les dio billete. Se ganó 400 millones de pesos, ¿qué tal, no? en la Casa de los Famosos, que ya terminó pues este reality el pasado viernes en el canal RCN. Ahí está, entretenimiento, noticias del entretenimiento a través de Warner Stereo.
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Hoy estamos con un especial musical. Saludamos a la audiencia que está con nosotros en esta tarde. Será tarde noche futbolera. La finalísima del fútbol profesional colombiano con un equipo paisa protagonista. Hacemos el fair play cuando ha sido Medellín, fuerza para el rojo. Hoy es Nacional, fuerza para el verde. Oficiando de visitante hoy en la finalísima, el primer sorbo de la final en la ciudad de Barranquilla, frente al Junior de Curramba. Agradeciendo la sintonía de nuestra audiencia en esta tarde de el 2 de junio año 2026. Esta es la Tocata Verde, la que estamos escuchando por acá de fondo, 5 de la tarde, 18 minutos. Vamos a tener de cortinilla la Tocata Verde. Artistas del género bailable que le cantan a Atlético Nacional, uno de ellos, gran hincha de Atlético Nacional. Hablamos de Jairo Paternina, precisamente, que grabó esta canción al equipo verde paisa, la cumbia verde. 5 de la tarde, 18, es la gozadera del fútbol en la finalísima, en el partido de ida.

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2: Y esta es una canción que la grabó Bless Atlético Nacional. Un himno oficial a su grandeza, a la verraquera paisa. Hoy, especial musical en la finalísima del fútbol colombiano con Atlético Nacional protagonista. Dale, ve, junto al Junior de Barranquilla.
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2: Un tema muy coreado en una noche como...

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14 le dio al mundo fútbol colombiano, pero también le dio algo más: los bailes. Cada gol de Colombia era una celebración distinta, espontánea, llena de vida. La salsa choque se colora en los estadios brasileños y viajó por televisión a todo el planeta. El mundo entero vio que Colombia no solo jugaba diferente, celebraba diferente. Porque en Colombia, el fútbol y la alegría siempre han sido.

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